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Nosotros podemos querer muchas cosas, pero el único que sabe lo que realmente nos conviene es Dios. Dios a todos nos dio libre albedrío. Dios jamás coacciona nuestra facultad de decidir. Sin embargo, debemos, escuchen bien, tener en cuenta que nuestras elecciones no son 100% seguras. Todos estamos propensos a fallar y equivocarnos. Quien toma decisiones sin tener en cuenta a Dios no es libre, sino esclavo de su propia voluntad. Quien a Dios no le rinde su voluntad seguirá siendo esclavo de su carnalidad. Hacer la voluntad de Dios no es fácil, pero es lo mejor que podemos hacer. Mi amiga, mi amigo, siempre de la mano de Dios, con Dios todo, sin Dios nada. Que Dios te bendiga inmensamente y que tengas un hermoso día agarrado de la bendición de Dios. Recuerda que Dios es bueno.

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2: Las 4 de la mañana, 3 minutos, son las 4 de la mañana, 3 minutos. ¿Qué tal, oyentes? Feliz despertar, feliz amanecer a toda nuestra audiencia en la ciudad de Montería y el departamento de Córdoba. A esta hora de la mañana compartiendo con ustedes las noticias, humor, entretenimiento, buena música a través de Olímpica Estéreo en esta hermosa mañana. Bienvenidos, les decimos Ricardo Mejía, Gerardo Torres, el pupilo DJ Franco y este servidor Néstor Cueto Guzmán. Les decimos que cada amanecer sea un regalo divino, una nueva oportunidad para llenar el día de esperanza y gratitud. Que este nuevo día esté iluminado para todos ustedes, los oyentes, con la paz y el amor de Dios, guiando siempre cada paso con sabiduría y fortaleza. Recibe este hermoso amanecer como un abrazo de fe y motivación para comenzar con alegría este nuevo día. Bendiciones a todos nuestros oyentes. ...21 de julio de 2026... Bienvenidos al primer segmento informativo con los hechos más importantes para Montería y el departamento de Córdoba en Temprano es Más Bacano de Olímpica Estéreo.
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2: Las 4 de la mañana, 5 minutos, son las 4 de la mañana, 5 minutos. 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
2: Mucha atención. De acuerdo con la información recibida el día anterior, una mujer fue capturada por asesinato de su esposo tras una discusión en el barrio Mocarí de la ciudad de Montería. Así lo informó el comandante de la Policía Metropolitana, quien indicó que un barbero murió por una herida con arma blanca a la altura del pecho. Su hijo menor quedó bajo la protección del Instituto Colombiano de Bienestar Familiar. Un nuevo caso de violencia intrafamiliar terminó en tragedia la noche del domingo 19 de julio en el barrio Mocarí de la ciudad de Montería. De acuerdo con la información, el hombre murió al recibir una herida con arma blanca y como presunta responsable, su esposa fue capturada por la Policía Metropolitana. Según la información preliminar, las autoridades indican que la pareja sostuvo una fuerte discusión al interior de su vivienda. En medio del altercado, la mujer presuntamente hirió a su esposo con un cuchillo a la altura del pecho. Este lamentable hecho, que se presentó la noche del domingo anterior sobre las 11:30 de la noche, a raíz de la discusión que terminó o derivó un hecho de intolerancia donde un hombre pierde la vida. La mujer fue capturada. De acuerdo con lo conocido, la mujer habría creído que la lesión no era grave y permaneció en la vivienda mientras el hombre salió por sus propios medios rumbo a la S Vida Sirú. Antes de llegar, se desplomó en la vía pública y falleció minutos después, pese a ser auxiliado. El coronel Héctor Ruiz Arias informó que las autoridades investigan si se trató de una agresión recíproca. La mujer quedó a disposición de la fiscalía y será presentada ante un juez de control de garantías.
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2: Las 4 de la mañana, 7 minutos, son las 4 de la mañana, 7 minutos, Olímpica Estéreo informa.
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2: El apartado motociclista murió tras ser impactado por una rama de un árbol que cayó sobre la vía. La víctima fue identificada como Jorge Luis Martínez Jiménez, de 54 años de edad, conocido cariñosamente como JJ. El accidente reaviva las alertas sobre los riesgos que representan varios árboles en este corredor vial. Una lamentable tragedia se registró la noche del domingo anterior en el municipio de La Partada, departamento de Córdoba, donde un motociclista perdió la vida luego de que presuntamente una rama de un árbol cayera de forma repentina sobre la vía y lo impactara mientras se desplazaba en su vehículo.
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2: Las 4 de la mañana y 8 minutos, son las 4 de la mañana y 8 minutos. 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
2: Onda tropical ingresa al Caribe colombiano y traerá lluvias con rachas de viento al departamento de Córdoba. Hay clima, advierte lluvias moderadas a fuertes, actividades eléctricas y posibles vendavales entre la tarde de ayer y la noche de hoy, martes. La onda tropical se estará presentando para el departamento del Atlántico, Magdalena, Cesar, Bolívar, Sucre, Córdoba y sur de La Guajira. La entidad explicó que la interacción de la onda con la zona de convergencia en una zona baja de presión en el Caribe suroccidental favorecerá el desarrollo de las lluvias moderadas a fuertes, acompañadas de actividad eléctrica y posible racha de viento o vendavales en varios sectores de la costa norte colombiana.
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2: 4 de la mañana, 10 minutos. Son las 4 de la mañana, 10 minutos. 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
2: Las vías del departamento de Córdoba siguen contando muertos. El departamento de Córdoba registra 2 nuevas muertes por accidentes de tránsito, elevando a un total de 192 la cifra de víctimas fatales. Jorge Luis Martínez Jiménez falleció el domingo en la vía Montería La Apartada al caerle una rama. Y Carlos Manuel Ayala Vargas, profesor de danza, murió en CDT tras 15 días en una UCI luego de un siniestro vial. De acuerdo con la información, las víctimas que fallecieron este fin de semana en los accidentes de tránsito en el departamento de Córdoba que no paran, donde una persona perdió la vida y otra que se encontraba internada en la unidad de cuidados intensivos también falleció. Así las cosas, este año la cifra de fallecidos por siniestros viales llega al cierre de ayer en 192, de las cuales 25 se han registrado durante el mes de julio.
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2: Las 4 de la mañana y 11 minutos, son las 4 de la mañana y 11 minutos. 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
2: Era de Lorica, identifican a barbero asesinado por su pareja en Montería. Los vecinos aseguran que ella sufría presuntos maltratos, como Jorge Eliezer Yepes Junco. Fue identificado el hombre que perdió la vida la noche del domingo tras recibir una herida mortal en el pecho con un arma cortopunzante en un hecho ocurrido en el barrio Mocarí de Montería. De acuerdo con la información, la agresión se había registrado en medio de una discusión con su compañera sentimental, quien presuntamente lo atacó con un arma blanca. La víctima fue trasladada para recibir atención médica, sin embargo, falleció debido a la gravedad de las lesiones. Jorge Eliezer Yepes Junco, conocido entre familiares y amigos como El Moña, era oriundo del municipio de Lorica y se dedicaba al oficio de la barbería.
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2: Las 4 de la mañana, 12 minutos. Son las 4 de la mañana, 12 minutos. 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
2: Identifican a hombre asesinado en el municipio de Monteríbano. La víctima fue identificada como Steven Manuel Arrieta Caré, de 37 años de edad. Las autoridades investigan los móviles del crimen ocurrido en el barrio La Victoria, mientras avanza en la búsqueda de los responsables. Mucha atención, porque las autoridades confirmaron la identidad del hombre que perdió la vida en el ataque sicarial que se registró la tarde del pasado sábado en el barrio La Victoria del municipio de Montelíbano, en el sur del departamento de Córdoba. La víctima fue identificada como Steven Manuel Arrieta Caré, de 37 años de edad, quien, de acuerdo con la información preliminar, residía en la ciudad de Montería. Las primeras indicaciones dicen que Arrieta Caré había viajado a Montelíbano para visitar a su madre, quien vive en el barrio Emanuel. No obstante, horas después de su llegada, fue interceptado por hombres armados que le dispararon en repetidas ocasiones, causándole la muerte en el lugar de los hechos. Funcionarios de la Policía Judicial realizaron una inspección técnica del cadáver y adelantan la recopilación de testimonios y pruebas para esclarecer las circunstancias del homicidio e identificar a los posibles responsables.
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2: 4:14 a las 4:14. Olímpica Estéreo informa.
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2: Fin de semana deja 4 muertos viales en el departamento de Córdoba. Son 4 las personas que perdieron la vida en el departamento de Córdoba en distintos accidentes viales. En Montería, 2 motociclistas colisionaron contra un carro, mientras que otros 2 jóvenes fallecieron en un accidente separado, uno al chocar con una rama y el otro al perder el control de la motocicleta en Lorica. El primer caso se reportó en la vía que conecta la terminal de transporte de la ciudad de Montería con el barrio Mocarí. Ahí, 2 motociclistas que salieron de la vía que entra al barrio Villacero trataron de cruzar y perdieron la vida al chocar contra un carro conducido por un comerciante identificado como Jorge Rodríguez. Al momento del hecho y tras la inspección realizada por las autoridades, ninguna de las víctimas portaba documentos personales y el cuerpo de uno de ellos quedó bastante irreconocible, por lo que fueron trasladados a medicina legal. Pero sus familiares, luego de ver la información en redes sociales, lograron saber que se trataba de Juan Ángel Aparicio Hernández y Lewis Antonio Polo Díaz, residentes en la vereda Besito Volado, perteneciente al corregimiento del Sabanal. Ante este caso, el coronel Héctor Ruiz Arias, comandante de la Policía Metropolitana de Montería, confirmó que los motociclistas iban a una alta velocidad y en contravía. Se accidentan contra el vehículo y nos encontramos adelantando las actuaciones correspondientes con la Policía de Tránsito para esclarecer el hecho. La otra persona que falleció el día sábado, un joven identificado como Fernando Llanes, de 26 años de edad, quien se movilizaba en una motocicleta y que perdió la vida al chocar contra una rama caída luego de una fuerte lluvia. El hecho se presentó en la vía que comunica el barrio Villacero con el corregimiento del Sabanal en Montería, donde residía. Se conoció que el joven había estado visitando a su novia y ya iba para la casa cuando encontró la muerte. La víctima se dedicaba al oficio de albañilería. A la altura del corregimiento de San Nicolás de Barí, en Lorica, fue encontrado el cuerpo de Alexander Padilla García, de 27 años de edad, oriundo de Lorica, y quien perdió la vida luego de perder también el control de la motocicleta y se golpeó contra un andén, pese a que llegó personal médico. De acuerdo con la información, el joven estaría departiendo con familiares y salió

0: del Centro Democrático, fue elegido ayer lunes 20 de julio presidente del Senado para el periodo legislativo 2026-2027 tras la derrota de Alfredo de Luque del partido de la UI, candidato del presidente Belardo de la Espriella. Enríquez obtuvo 56 votos frente a 45 de Luque en una votación que también registró un voto en blanco. El resultado marcó una derrota para el bloque de gobierno que habría cerrado filas alrededor del senador Guajiro con el respaldo de los partidos liberales, conservador de la U, Cambio Radical, Salvación Nacional y un sector de la Alianza Verde.
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0: 4:18 son las 4:18. 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
0: Joven monteriano murió ahogado durante un paseo en el municipio de Ciénega de Oro. Lo que comenzó como un día de descanso entre amigos terminó en una tragedia. Un joven oriundo del municipio de Montería murió por inmersión mientras disfrutaba de un paseo en la conocida pozona ubicada en la vereda La Arena, zona rural de Ciénega de Oro. Según la información preliminar, el joven caminaba por la orilla del balneario cuando al parecer el terreno cedió bajo sus pies y cayó a una zona profunda del afluente. Las primeras versiones indican que ni él ni sus acompañantes sabían nadar, por lo que no pudieron rescatarlo de inmediato. Ante la emergencia, sus amigos pidieron ayuda a los habitantes del barrio Prieto y de la vereda La Arena, quienes acudieron al lugar y participaron en la búsqueda. Pese al esfuerzo, el joven fue encontrado sin signos vitales.
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0: 4:19 son las 4:19. 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
0: El cordobés Nicolás Barguil es elegido presidente de la Cámara de Representantes. El representante conservador nacido en Montería presidirá la corporación durante el primer año de gobierno de la Espriella. Barguil, de 42 años, se impuso pese a que Daniel Briceño del Centro Democrático llegó como el congresista más votado del país con más de 262 mil votos y aparecía como el favorito para ese cargo.
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0: La hora de las noticias son las 4:20. Finaliza así el primer segmento informativo con los hechos más importantes para Montería y el departamento de Córdoba. 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La hora de las noticias, 4:20.

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1: Las 4 de la mañana, 24 minutos, son las 4 de la mañana, 24 minutos. Amanecer en el Campo de Olímpica Estéreo, como cada mañana, saludando a todos nuestros amigos que ya se encuentran en los potreros ordeñando. Abrazo cordial en este nuevo amanecer para toda la gente que está también en el río Sinú trabajando desde bien temprano. La gente que prepara los alimentos, bolitos, panceroto, buñuelos, a los panaderos, la gente que llega al mercado también a comprar y abastecerse, a los tenderos, profesores que ya parten para la zona rural a llevar la enseñanza a nuestros hijos, conductores, en este nuevo día, abrazo cordial para cada uno de ustedes. El niño fuerte y las lluvias extremas, la paradoja climática que desconcierta al campesino colombiano. Mientras varias zonas enfrentan inundaciones por los modelos internacionales que anticipan meses de difícil tiempo hídrico, altas temperaturas y estrés productivo son los que se reflejan en otros escenarios. El fenómeno del Niño ya está presente en Colombia, sin embargo, en el departamento como Arauca, Casanare y otras regiones del oriente del país, las lluvias continúan provocando inundaciones y pérdidas en la infraestructura, afectaciones en la ganadería y miles de familias damnificadas. Para muchos productores, la pregunta resulta inevitable. ¿Cómo es posible que en este país esté entrando en un periodo de sequía mientras que algunas regiones permanecen bajo el agua? La respuesta está en la compleja interacción de fenómenos atmosféricos que operan simultáneamente sobre el territorio nacional. Así lo explica el ingeniero agrónomo Fabio Martínez, que es investigador de IPH de AgroSavia y especialista en ecofisiología, aplicando la gestión de riesgo agroclimático, quien asegura que las lluvias actuales no contradicen la llegada del Niño, sino que forman parte de un comportamiento climático normal para un país con la diversidad geográfica de Colombia. Amanecer en el Campo de Olímpica Estéreo, las 4 de la mañana, 27 minutos.

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1: Las 4 de la mañana, 43 minutos, son las 4 de la mañana, 43 minutos, y amanece en la ciudad de Montería y el departamento de Córdoba, y en este amanecer, Olímpica Estéreo saluda a sus oyentes a esta hora de la mañana.
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1: Amanece y saludamos a esta hora a Marcos Artiaga, soy fiel oyente a la número uno Olímpica Estéreo. Saludos desde España. Diego Néstor, José Carlos Galarcio, saludan a mi hermano que se encuentra allí en Urango, a todos los vecinos, a doña Teresa, para papá, tío Chico, a tía Cristina, primos, gracias. Don Emer, en Sarabanda, estamos contigo, abrazo cordial. Hola, buenos días, Olímpica. Quiero saludar a esta hora de la mañana y felicitar a Elodia González en el barrio Cantaclaro por estar de cumpleaños en el día de hoy. Es felicitada por su querida hija Sandra García, que los cumpla muy feliz, que Dios se bendiga hoy, mañana y siempre. Buenos días, para reportar la sintonía, Manuel Disperusa, el nuevo Jericó Canalete. Abrazo cordial para usted, Manuel Disperusa, a esta hora de la mañana. Oyente en línea, que nos envían nota de voz a esta hora de la mañana.
3: Buenos días, señores de Olímpico Estéreo Montería, para saludar al joven Álvaro Javier de Hoyos en la finca Biestel, hoy por estar cumpliendo un año más de vida.
1: Para él mil felicidades y que el Todopoderoso le colme de dicha bondad y plena felicidad. Olímpica, para mandar saludos al popular Timbo, allá en las pinturas abajo. Abrazo cordial. Buenos días, reporto sintonía de TCLT. Johan Charraquiel, 24-7, rumbo al trabajo con la única Olímpica Estéreo. Buenos días, señores de Olímpica, para reportar la sintonía de TCDT. A esta hora de la mañana, Haider González. Saludos para la familia Velázquez Cordero en Montería y en la urbanización El Recuerdo, de parte de su hijo Jader desde Bogotá. Henry Gracia se reporta ya en la sintonía móvil 2024 y todos los conductores MMB, Grupo Empresarial, rumbo al Sena por venir, conductores olimpiquistas. Buenos días, señores. Yo, Néstor, te saluda Marconi Fabra desde Bogotá, fiel oyente de Olímpica Estéreo. Quiero que me haga el favor, me encuentro laborando en el sector de Patio de Suba. Está haciendo mucho frío por acá. Saludo cordial para ustedes allá en Montería. Hola, buenos días, para saludar a todas esas amas de casa que están en la sintonía de Olímpica Estéreo desde bien temprano, organizando a sus hijos para ir a la escuela, en especial para mi esposa Elida Ríos, ahí en la vereda Pueblo Regao. La saluda al popular Wilmer Mercado, siempre firme en la sintonía con Olímpica Estéreo. Dice, buenos días, bendiciones en este nuevo amanecer para todos los oyentes olimpiquistas en el municipio de Sagún. Abrazo cordial para todos ustedes. Otro mensaje que llega dice, cordial saludo, viejo Néstor, doña Eloína Basilio, allá en Sagún, también escuchando desde bien temprano. Abrazo cordial para doña Eloína Basilio en Sagún, dice. La familia Velázquez Petín reporta la sintonía de parte de Víctor desde Medellín, en la zona cafetera. Abrazo cordial. Hola, buenos días, Olímpica. Isaac Hernández en el barrio 6 de marzo, a todo timbal con Olímpica Estéreo. Hola, Olímpica. En el popular Buida, ahí en la estación La 41, para todos los muchachos en esa estación de servicio. Abrazo cordial en este nuevo día. Leonel Moreno, saludando a la familia Moreno en San Pindunga, Antioquia. Abrazo cordial a esta hora de la mañana, viejo Néstor. Danilo Bautista, ya tomando tinto desde bien temprano. Saludos para Eduardo Padilla y el Willy en Figueres, Barcelona, España. Los sorteos de la obra Catapult Firme, escuchando Olímpica Estéreo. Soy colombiano, soy olimpiquista. Buenos días, reporto sintonía desde Bogotá, Neider Martínez, escuchando Olímpica Estéreo. Sintonía desde la vereda Cascajo, Carmen de Bolívar. Allí en el centro del departamento de Bolívar está la familia Galarcio Castro en la sintonía. Dice, buenos días, con Grimer, contento que voy a ser papá. Nace un hijo, ahora a las 6 de la mañana, con el favor de Dios. Que Dios te lo bendiga, padre. Hola, buenos días, Guionesto, reporto la sintonía. Luis Santa María desde Bogotá. Juan David Moreno también se reporta a esta hora de la mañana, saludando a la familia Moreno allá en San Pindunga. Hola, Olímpica Gerardiño. Saludo cordial a esta hora de la mañana para toda la gente que está allí, el popular negro Enrique. Abrazo cordial, la tropa de la 41 en la estación Avenida Añeñón, el famoso patrón, a Pablito Malo y William Santo, que siempre están en la sintonía de la estación número uno de los colombianos, Olímpica Estéreo, y a todos los cumplimentados en esta hermosa mañana. En Olímpica Estéreo les cantamos así.

Son las 5 de la mañana, 20 minutos. 5 de la mañana, 20 minutos. Aquí estamos una vez más dándoles los buenos días en esta nueva mañana de martes 21 de julio. Estamos en la recta final de julio con toda la alegría siempre que nos caracteriza para acompañarles cada día a los 365 días del año. Gracias a todos los que están siempre en nuestra sintonía. Agradecerle al Dios de la vida, al Dios de los cielos, por el nuevo día de vida. Gracias, Padre amado, por un nuevo día de vida que nos ofreces, por permitirnos dirigirnos hasta ti en este nuevo amanecer, por poderte darte las gracias por tu infinita bondad, por tu compañía, por todas las cosas que nos rodean, lo que nos ofreces. Gracias por tu amor infinito, Señor, por tu generosidad, porque en cada momento difícil, en cada adversidad, tú siempre eres nuestro escudo protector y siempre nos

0: nos ayudas a encontrar la salida a todos nuestros problemas. Hoy te pedimos, como siempre, sabiduría, porque la necesitamos para tomar las mejores decisiones, Señor. Que todo lo que hoy hagamos en tu santo nombre sea de optimista y que lo podamos materializar, Padre. 5:21 a.m. Soy Ricardo Mejía. Vamos al resumen de los hechos más importantes con los que se levanta el departamento de Córdoba y la ciudad de Montería.
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0: 5:23 a.m. Arrancamos las noticias. Les contamos a esta hora de la mañana. Mucha atención, Montería.
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0: Una mujer le quitó la vida a su esposo con un arma blanca en el barrio Mocarí. Una discusión de pareja terminó en tragedia. La noche de este domingo en el barrio Mocarí, en Montería, un hombre murió tras recibir una puñalada en el pecho y por este hecho la policía metropolitana capturó a su esposa, conocida como La Moña, y quien quedó a disposición de la fiscalía. Según las primeras versiones, la mujer habría creído que la herida no era de gravedad mientras la víctima salió por sus propios medios en busca de atención médica. El hombre intentó llegar hasta la S Vida Sinú, pero se desplomó en plena vía pública antes de alcanzar al centro asistencial. Aunque fue auxiliado por varias personas, falleció minutos después. La víctima trabajaba como barbero mientras que la capturaba, de acuerdo con testigos, se dedicaría a la venta de boletas. El comandante de la Policía Metropolitana, el coronel Héctor Ruiz Arias, confirmó la captura de la mujer y señaló que en las próximas horas será presentada ante un juez de control de garantías. Entre tanto, el hijo menor de edad de la pareja quedó bajo protección del Instituto Colombiano de Bienestar Familiar, mientras avanzan las investigaciones para esclarecer qué fue lo que realmente ocurrió. Las 5:23 a.m. 5:23 a.m. Vamos a Ciénaga de Oro.
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0: Joven monteriano murió ahogado durante un paseo en Ciénaga de Oro. Lo que comenzó como un día de descanso entre amigos terminó en una tragedia. Un joven oriundo de Montería murió por inmersión mientras disfrutaba de un paseo en la conocida pozona ubicada en la vereda La Arena, en la zona rural de Ciénaga de Oro. Según la información preliminar, el joven caminaba por la orilla del balneario cuando al parecer el terreno cedió bajo sus pies y cayó en una zona profunda del afluente. Las primeras versiones indican que ni él ni sus acompañantes sabían nadar, por lo que no pudieron rescatarlo de inmediato. Ante la emergencia, sus amigos pidieron ayuda a los habitantes del Barro Prieto y de la vereda La Arena, quienes acudieron al lugar y participaron en la búsqueda. Pese a los esfuerzos, el joven fue encontrado sin signos vitales. Las autoridades no han revelado la identidad de la víctima y adelantan las investigaciones para esclarecer las circunstancias en las que ocurrió este lamentable hecho. 5:24 a.m. Vamos a San Antero.
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0: Un hombre falleció tras ser impactado por un rayo en una cancha en San Antero. Lo que era una tarde de deporte terminó en una dolorosa tragedia en la vereda Las Nubes, en San Antero, Córdoba. César Reyes Ávila murió luego de ser alcanzado por un rayo mientras buscaba refugio de la lluvia junto a otras personas durante un campeonato de microfútbol. La descarga eléctrica cayó sobre el rancho donde se resguardaban los asistentes y alcanzó a 4 personas. Aunque las otras víctimas lograron sobrevivir, César Reyes Ávila sufrió las lesiones más graves. Fue trasladado de urgencia al CAMU de San Antero, pero los médicos confirmaron que ingresó sin signos vitales, dejando consternados a familiares, amigos y toda la comunidad futbolera. La víctima era ampliamente conocido en Lorica por ser el propietario del negocio de diseño gráfico Tokio, donde durante años atendió a cientos de clientes. Su inesperada muerte ha causado profunda tristeza en la región mientras las autoridades avanzan en la recopilación de información para esclarecer las circunstancias de este lamentable hecho. Las 5:25 a.m. 5:25 a.m. Mucha atención, vamos a Lorica.
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0: Dolor en Lorica, joven perdió la vida en un trágico accidente de tránsito. Lo que comenzó como un recorrido de la madrugada terminó en una tragedia que hoy enluta una nueva familia loriquera. Alexander Padilla perdió la vida en un accidente de tránsito registrado sobre la vía que comunica Lorica con San Bernardo del Viento, a la altura del carreteable que conduce al corregimiento San Nicolás de Bari. Y de acuerdo con la información preliminar, el joven se movilizaba en motocicleta cuando al tomar una curva, en inmediaciones del sector conocido como Cerro de las Mujeres, perdió el control del vehículo y sufrió un fuerte impacto que le causó la muerte en el lugar. Las autoridades adelantan las investigaciones para establecer qué provocó el siniestro. Alexander era oriundo del corregimiento de San Nicolás de Bari, aunque actualmente residía en el sector de la Invasión Buenos Aires, detrás de Mercaplaza, en el barrio Nuevo Oriente de Lorica. Su fallecimiento ha causado profundo dolor entre familiares, amigos y vecinos, quienes hoy despiden a una persona querida con mucha tristeza. La tragedia golpea a más de sus seres queridos, porque Alexander deja dos hijos, entre ellos un bebé de tan solo 3 meses de nacido, que crecerá sin la compañía de su padre. Su partida deja un inmenso vacío y una nueva familia sumida en el dolor por otra vida que se pierde en las carreteras del departamento de Córdoba. Las 5 de la mañana, 27 minutos. Vamos a Cereté, mucha atención.
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0: El folclor de Cereté está de luto. Murió el profesor de danza Carlos Ayala. La danza y la cultura de Cereté perdieron a uno de sus grandes promotores. Luego de permanecer más de 15 días en la unidad de cuidados intensivos, en una clínica de Montería, falleció Carlos Ayala, reconocido profesor de danza y miembro de la Academia Renacer Folclórico de Danzas, cuya partida ha llenado de tristeza a familiares, alumnos y a toda una comunidad artística. Carlos Ayala sufrió un grave accidente de tránsito, al parecer en el barrio La Florida, en el corregimiento de Martínez, desde donde libró una dura batalla por su vida. Pero pese a sus esfuerzos, el personal médico no logró superar las graves lesiones que sufrió. Su fallecimiento fue confirmado este fin de semana. Residentes del sector de Villa Celina dijeron que era una persona ampliamente admirable por su dedicación a la formación de niños jóvenes, a quienes transmitía el amor por el folclore y las tradiciones del departamento de Córdoba. Quienes lo conocieron lo recuerdan como un maestro apasionado, entregado a la cultura y comprometido con sembrar talento y valores a través de la danza. La hora de las noticias, las 5 de la mañana, 28 minutos en Olímpica.

0: 5:46, vamos a conocer el estado del tiempo, resultado de las loterías más importantes jugadas en el día anterior. Todo eso ya se los vamos a compartir aquí en La Mejor Mañana, la mañana de temprano, es más bacano. 5:47 de la mañana.
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0: Para hoy, Lidian nos dice que en la ciudad de Montería, a las 6 de la mañana el cielo estará algo despejado. A las 7 de la mañana despejado, a las 8 parcialmente soleado. A las 9 de la mañana parcialmente soleado. A las 10 de la mañana algo soleado, 11 parcialmente soleado. A las 12 del día soleado, a la 1 de la tarde soleado. 2 de la tarde soleado, 3 soleado, 4 despejado, 5 despejado. 6 algo nublado, 7 despejado, 8, 9 y 10 de la noche despejado. La probabilidad de lluvias para hoy en la ciudad de Montería es de un 14%. De inmediato les entregamos los resultados de las loterías más importantes jugadas en el día anterior. Si usted hizo el chance o compró la lotería, revise porque ya le entregamos los resultados.
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0: mucha atención, apostadores. Estos son los resultados de las loterías más importantes jugadas en la noche, en el día anterior. Lotería de la Antioqueñita 1-40-37. Antioqueñita 2-72-14. Astroluna 13-82 con Capricornio. Cafeterito Noche. Mucha atención, 77-54. Caribeña Día 86-99. Caribeña Noche 76-69. Chontico Millonario 19-12. Chontico Noche 84-51. Dorado Mañana 43-43. Dorado Noche 06-55. Dorado Tarde 23-32. El Pijao de Oro 34-98. El Samán de la Suerte 39-65. Fantástica Día 37-28. La Culona Día 52-33. La Culona Noche 04-70. Motilón Noche 32-51. Motilón Tarde 33-43. Paisita 1 65-16. Paisita 2 42-42. Sinuano Día 89-26. Sinuano Noche 90-86. Baloto jugado el día de ayer, lunes, feriado, 03-22-23-25-37-01. Baloto revancha, 03-10-11-23-33-15. Son los resultados oficiales de las loterías más importantes jugadas en el día anterior. 5 de la mañana, 51 minutos, sección de cumplimentados, envíen mensajes, notas de voz, o nos pueden llamar también al 320-536-1905 de Olímpica. Dice por acá, buenos días, para pedirles el favor de felicitar muy especialmente en la mañana de hoy a la hermosa Carol López Orozco, que está de cumpleaños, sus 15 primaveras. Hoy pedimos al Todopoderoso la colme de muchas bendiciones. La amamos mucho y que nos sentimos felices y orgullosos de ella. Es la niña más linda y hermosa de este mundo, de parte de su hermano Byron López Orozco, su mamá Tatiana, su papá Albeiro. Me la complace con una canción de cumpleaños. Bueno, a ella enviamos muchísimas felicidades. Felicidades también al niño Isaías Arteaga Murillo, hoy cumple 11 años de vida. Sus familiares le desean muchísimas bendiciones de parte de la familia Murillo Pérez y Arteaga Martínez. Bendiciones, felicidades en esta mañana. Otro mensaje dice para felicitar al gran Pavón y Salcedo, que está de cumpleaños en el barrio Villacaribe. Los felicitan su esposa Alba Vidal, sus hermanos Carlos Mario, Diego, Juana, su señora madre Carmen Quintero. Que los cumpla muy feliz a él. Deseamos bendiciones, felicidades en esta mañana. Dice otro mensaje, Olímpica. Saludo para la mujer más hermosa, Sofía Varilla, en Las Palomas, de parte de su esposo. Bendiciones y felicidades a esta hora. Aló, buenos días.
1: Hola, señores de Olímpica. Hoy mi tío Manuel Belén está cumpliendo años. Que le den las bendiciones, que lo amo.
0: Bueno, felicidades, bendiciones para él en este bonito día. Otro mensaje, felicidades al gran amigo Carmelo Ibarra, Dios te bendiga y que esta nueva vuelta al sol te traiga lo mejor para tu vida. Bendiciones de parte de toda la familia, de todos sus allegados. Felicidades, dice por acá, buenos días para José González en Interrapidísimo. Dice que se le roban el gallo todas las mañanas. Bueno, bendiciones, gracias por estar conectado con nosotros. Aló, buenos días.
2: Buenos días, Olímpica Estéreo Montería. Soy Víctor García, siempre con la mejor sintonía ahí, prestando guardia desde por acá, desde el IMPEC. Excelente sintonía ahí, buena programación. Muchas gracias, Olímpica Estéreo Montería, siempre con la mejor. Feliz
0: bueno.
2: día.
0: Bueno, viejo Víctor, un abrazo para usted. Gracias también por estar en nuestra sintonía. Dice por acá, saludo a la familia Martínez Montalvo en Furatena, que están en la sintonía también escuchándonos desde temprano. Felicidades al niño Isaías Arteaga Murillo en el Tapao, de parte de sus abuelos, tías y primos. Dios lo bendiga grandemente. Felicidades. Dice otro mensaje para saludar a mi madre hermosa, Janet Roatán, en San Pelayo, en el barrio 29 de marzo, desde Bogotá, de parte de Luis el Poeta. Le envía bendiciones y felicidades. Aló, buenos días.
3: Buenos días, Olímpica. Bendiciones para todos. Saludos para la gente de Vereda Tropical.
0: Bueno, saludo a todo ese personal, toda esa gente que ya está en nuestra sintonía. Dice por acá, hola, Bio Richie, buenos días para usted y la mesa de trabajo. Conectado a temprano es más bacano. Alberto González desde Suba en Bogotá. Bio Albertico, un abrazo para ti. Mi llave, gracias por estar ahí conectado con nosotros. La gente que se reporta desde la vereda Cascajo, Carmen de Bolívar, siempre en sintonía. Un abrazo, felicidades. Gracias por estar siempre en nuestra sintonía. Dice otro mensaje. Para felicitar al gran Gabriel en Cereté, Dios le siga bendiciendo su vida para que siga cantando con esa alegría. Bueno, bendiciones a esta hora de la mañana. Dice otro mensaje para Hammer Angulo, reportando sintonía desde las Islas Baleares en Menorca, España. Escuchando la mejor Olímpica. Hombre, un abrazo especial en la distancia, hermanito. Gracias por estar escuchándonos. Dice, regálenme un saludo de cumpleaños para Salvatore Córdoba. Para él, de parte de toda la familia, infinitas bendiciones en esta mañana. Otro mensaje dice, para enviarle un saludo al compadre Rorro. Bueno, compadre Rorro, saludo especial a esta hora de la mañana. Gracias por estar ahí conectado con nosotros. Dice, para saludar a mi familia, a la familia Morales en la vereda Arenal. Para saludar también a mis padres, Freddy Arrieta, Eva Morales, que los quiero mucho, de parte del popular Chayam, desde la distancia. Enviamos bendiciones y felicidades a esta hora de la mañana. Otro mensaje para felicitar a las enfermeras Mara Martínez y Masi, que se encuentran trabajando cordialmente, un amigo secreto. Bueno, salud y bendiciones para ellas en esa bonita labor. Otro mensaje nos envían. Dice por acá, buenos días, señores de Olímpica, para felicitar en el día de hoy en Santa Lucía, desde la ciudad de Medellín, a Norfelina Castillo, a Germán Villadiego, bendiciones de parte de Carlos Girón y de toda la familia, felicidades en esta mañana. A todos los cumplimentados en este día en Olímpica, les cantamos así.

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0: Son las 6:10. 6:10. Aquí estamos nuevamente saludándoles en esta mañana de martes. Martes 21 de julio de 2026, señor director Néstor Cueto Guzmán. Buen día.
1: Buen día para usted, mi estimado Ricardo Mejía. Buen día para todo el equipo ganador de Olímpica Estéreo en esta hermosa mañana. Buen día para toda nuestra audiencia en Montería, Córdoba, Colombia y el mundo. Mi estimado Gerardo Torres Pupilo, buenos días.
0: Buen día, señor director. Buenos días, compañero Ricardo Mejía. Y a nuestros fieles oyentes que reciben este nuevo día, arranque de semana, martes 21 de julio.
1: 21 de julio de 2026 es el día número 202 del año. Faltan.
0: ¿Cuánto?
1: 163 días para que termine. Será semana número 30, 10 días para que termine el mes de julio. Tercer martes del mes, próximo festivo por la bandera o la batalla de Boyacá, que será el próximo 7 de agosto. Y es el Día Mundial del Perro, fecha que se conmemora a nivel mundial al mejor amigo del hombre, un animal de compañía que ha dado su amor incondicional a muchas, pero muchas personas. Y también recordamos en el día de hoy el fallecimiento de Pacho Galán, cantante, músico, compositor y director de orquesta colombiano, reconocido por crear el merecumbé, género musical, por allá en los años de 1950. Noticias que resaltamos también a esta hora de la mañana, Ricardo Mejía.
0: Mire, claro que sí. Las palabras de Daniel Ortega sentencian a Nicaragua. Dijo que aquí no volverá a haber elecciones. No volverán a haber elecciones para que por allí intenten ellos, refiriéndose a la oposición, atrapar el gobierno, atrapar el poder. Lanzó un discurso el mandatario durante un acto de masas en conmemoración del 47 aniversario de la Revolución Sandinista celebrado en Managua. Esas fueron las palabras de Daniel Ortega. Aquí no volverá a haber elecciones. Ya esto ha causado, la manifestación de varios presidentes en América Central, en Norteamérica, sobre todo por parte del presidente Donald Trump, quien no se ha pronunciado al respecto, pero fueron las palabras de sentencia del dictador nicaragüense. Aquí no volverá a haber elecciones.
1: Bueno, allí despierta de inmediato los ojos de los Estados Unidos hacia ese país. Esperemos el resultado, que va a ser una comidilla política en el día de hoy. ¿Qué tenemos en materia deportiva? Yole, España.
0: Hombre, hostia, tío. Mucho por decir. Bueno, como ya saben, por segunda vez, campeona la selección de España. Mucha superstición alrededor de este nuevo título. Ya lo había logrado en 2010 frente a Países Bajos en el Mundial de Sudáfrica. Y ahora lo logra en 2026 frente a la selección de Argentina, que por su parte ha sido catalogada como mal perdedora, la selección de Argentina o sus jugadores. Pues resulta que la FIFA ha abierto una investigación contra esta selección por los incidentes ocurridos luego del encuentro, en donde están involucrados varios jugadores: Nahuel Molina, Leandro Paredes y Thiago Almada, además del segundo entrenador Roberto Ayala. Así terminó el Mundial, que tuvo a 48 selecciones, 104 partidos, 323 goles anotados. La selección con más goles fue la selección de Inglaterra, con un gol menos la selección de España y la selección de Colombia, con el goleador de la selección de Francia, Mbappé, y como campeona del mundo, España.
1: Anoche se eligió al presidente de la Cámara y del Senado. Las noticias hablan de este importante hecho, el cual eligió a Honorio Enríquez como nuevo presidente del Senado de la República. El senador del Centro Democrático, Honorio Enríquez, fue elegido como nuevo presidente del Senado tras imponerse en la votación de plenaria con 56 votos frente a 45 obtenidos por Alfredo De Luque. Además, se registró un voto en blanco. Esto estuvo bien, pero la elección se realizó durante la instalación del nuevo periodo legislativo y convierte a Enrique en el encargado de dirigir la corporación durante el periodo 2026-2027. Insólito. El pacto histórico votó por Honorio Enríquez, quien es candidato del Centro Democrático, es decir, pupilo de Álvaro Uribe. Esta dinámica, compañeros, refleja que en política 2 + 2 = 4. Mientras muchos se pelean, discuten, debaten, se ponen bravos entre familia, mire, la clase política como se juntan, se reúnen y comparten y se eligen entre ellos. Por otra parte, hubo la elección también del presidente de la Cámara de Representantes, el Monteriano, que salió elegido la noche anterior como presidente de la Cámara, es Nicolás Barguil. De acuerdo con la noticia que nos llegó la noche anterior, luego del discurso largo por parte de los representantes del gobierno y de la Cámara de Representantes, ayer 20 de julio, el presidente de la Cámara para el primer año del periodo legislativo 2026-2027 es el monteriano o cordobés Nicolás Barguil del Partido Conservador. Así comenzamos el panorama informativo en esta hermosa mañana de temprano. 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
1: Ya son las 6:17. Saldo trágico este fin de semana en el departamento de Córdoba. 4 muertes se presentaron en accidentes de tránsito, otros más por los hechos que ya son conocidos en lo que tiene que ver con las jóvenes que perdieron la vida, al igual que otra persona por

0: según la alerta de AIClima.
1: Son las 6 de la mañana, 18 minutos. Mucha atención, Montería.
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1: Una mujer le quitó la vida a su esposo con un arma blanca en el barrio Mocarí. Una discusión de pareja terminó en tragedia la noche de este domingo en el barrio Mocarí, norte de Montería. Un hombre murió tras recibir una puñalada en el pecho y por este hecho la policía metropolitana capturó a su esposa, conocida como La Moña, y quien pudo o quien quedó a disposición de la fiscalía. Según las primeras versiones, la mujer habría creído que la herida no era de gravedad, mientras la víctima salió por sus propios medios en busca de atención médica. El hombre intentó llegar hasta la S Vida Sinú de esa localidad, pero se desplomó en plena vía pública antes de alcanzar al centro asistencial. Aunque fue auxiliado por varias personas, falleció minutos después. La víctima, según la información que se conoce, trabajaba como barbero, mientras que la capturada, de acuerdo con testigos, se dedicaría a la venta de boletas. El comandante de la Policía Metropolitana, coronel Héctor Ruiz Arias, confirmó la captura de la mujer y señaló que en las próximas horas será presentada ante un juez de control de garantías. Entre tanto, el hijo menor de edad de la pareja quedó bajo protección del Instituto Colombiano de Bienestar Familiar mientras avanzan las investigaciones para esclarecer lo ocurrido.
0: Las 6 en la mañana, 19 minutos, son las 6 en la mañana, 19 minutos, Olímpica Estéreo informa.
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0: Mucha atención en Ciénega de Oro. Joven de Montería perdió la vida por inmersión durante un paseo en el sector de La Pozona. De acuerdo con la información que se pudo obtener, lo que comenzó como un día de descanso entre amigos terminó en una tragedia en la zona rural del municipio de Ciénega de Oro, en el departamento de Córdoba, donde un joven oriundo de Montería perdió la vida por inmersión mientras disfrutaba de un paseo en el balneario conocido como La Pozona, ubicado en la vereda de La Arena, zona rural de ese municipio. De acuerdo a la información, la víctima caminaba por la orilla del afluente cuando al parecer el terreno cedió bajo sus pies, provocando que cayera a una zona de gran profundidad. Las primeras versiones indican que ni el joven ni las personas que le acompañaban sabían nadar, lo que impidió que pudiera ser auxiliado de inmediato. Al percatarse de la emergencia, sus acompañantes solicitaron apoyo a los habitantes del corregimiento del sector de Barrio Prieto y de la vereda La Arena, quienes acudieron rápidamente al lugar para participar en las labores de búsqueda, pese a que el esfuerzo que realizado por la comunidad para favorecer al joven, este fue encontrado sin signos vitales.
1: 6 de la mañana, 20 minutos. Mucha atención, vamos a San Antero.
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1: Un hombre falleció tras ser impactado por un rayo cuando jugaban un partido de fútbol. Lo que era una tarde de deporte terminó en una dolorosa tragedia en la vereda Las Nubes, en San Antero, Córdoba. César Reyes Ávila murió luego de ser alcanzado por un rayo mientras buscaba refugio por la fuerte lluvia que caía junto a otras personas durante un campeonato de microfútbol. La descarga eléctrica cayó sobre el rancho de paja donde se resguardaban los asistentes y alcanzó a 4 personas. Aunque las otras 3 víctimas lograron sobrevivir, César Reyes Ávila sufrió lesiones más graves. Fue trasladado de urgencia al CAMU de San Antero, pero los médicos confirmaron que ingresó sin signos vitales, dejando consternados a familiares, amigos y a toda una comunidad. La víctima era ampliamente conocido en Lorica por ser el propietario del negocio de diseño gráfico Tokio, donde durante años atendió a cientos de clientes. Su inesperada muerte ha causado profunda tristeza en la región, mientras las autoridades avanzan en la recopilación de información para esclarecer las circunstancias de este lamentable hecho.
0: Las 6 en la mañana, 22 minutos, son las 6 en la mañana, 22 minutos. 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
0: Buscan a María Elena Corral Chamorro, adolescente desaparecida en el municipio de Puerto Libertador. Familiares y amigos buscan con angustia a María Elena Corral Chamorro, una adolescente de 16 años de edad que se encuentra desaparecida desde el pasado 16 de julio de 2026 en el municipio de Puerto Libertador, en Córdoba. De acuerdo con la información de sus familiares, desde ese día de su desaparición no se tiene información sobre el paradero, por lo que adelantan una intensa búsqueda y hacen un llamado a la comunidad para que colabore con cualquier dato que permita ubicarla sana y salva. Las personas que sepan de su paradero o tengan información se pueden contactar con el teléfono 314-678-9424 o al 313-633-1944. La familia agradece el apoyo a la ciudadanía y solicita...

0: compartir la información.
1: 6 de la mañana, 23 minutos, vamos a Cereté, mucha atención.
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1: El folclor de Cereté está de luto, murió el profesor de danza Carlos Ayala. La danza y la cultura de Cereté perdieron a uno de sus grandes promotores luego de que permaneciera más de 15 días en unidad de cuidados intensivos en una clínica de Montería, luego de un accidente de tránsito. Carlos Ayala, reconocido profesor de danza y miembro de la Academia Renacer del Folclor de Danzas, cuya partida ha llenado de tristeza a familiares, alumnos y a toda la comunidad artística. Carlos sufrió un grave accidente de tránsito, al parecer en el barrio La Florida del corregimiento de Martínez. Desde entonces, libró una dura batalla por su vida, pero pese a los esfuerzos del personal médico, no logró superar las graves lesiones que sufrió. Su fallecimiento fue confirmado este fin de semana.
0: Son las 6 en la mañana, 24 minutos, 6 en la mañana, 24 minutos. 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
0: Mucha atención, de acuerdo a la información emitida el día anterior por el comandante de la Policía Metropolitana en la ciudad de Montería, quien entregó la información referente a la captura de la mujer señalada de asesinar a su esposo en el barrio Mocarí de la ciudad de Montería. El comandante de la policía se expresó de la siguiente manera al referirse a este tema.
3: La Policía Nacional se permite informar a nuestros medios de comunicación y a nuestra comunidad sobre dos lamentables hechos presentados aquí en nuestro aeropuerto en la ciudad de Montería. El primer evento es un acto vandálico donde personas la noche anterior, aprovechando la oscuridad, vandalizaron acá unos barreras colocados, los cuales buscan proteger la vida e integridad de las personas en este punto de nuestro aeropuerto. Es así que ya hemos recolectado diferentes imágenes que nos van a permitir identificar y capturar estas personas por el delito de daños en bien público. Estas personas podría comportar una pena entre 1 año y medio y 7 años y medio de prisión. Derivado de este evento, el día de hoy, una persona, en un acto de intolerancia y respeto a la autoridad, agrede a uno de nuestros uniformados con su vehículo automotor. Aquí nuestro personal uniformado estaba protegiendo y garantizando que este punto no sea utilizado para tránsito de vehículos automotores. Y esta persona, en un acto de irrespeto a la autoridad y de intolerancia, agrede a nuestro uniformado con su vehículo. Nuestro uniformado se encuentra en este momento en el centro médico, donde está siendo valorado y atendido. Y esta persona está capturada por el delito de agresión a funcionario público, lo que le puede comportar una pena entre 4 años y 9 años de prisión. Queremos invitar a toda nuestra comunidad, primero, a la tolerancia y segundo, el respeto a la autoridad y a las leyes. La Policía Nacional sigue trabajando por su seguridad, su tranquilidad y por la convivencia ciudadana.
0: Las declaraciones del señor coronel Héctor Ruiz Arias, comandante de la Policía Metropolitana de Montería, frente a los hechos ocurridos en el interior de el fin de semana, en la madrugada del domingo, y la jurisdicción del aeropuerto Los Garzones en la ciudad de Montería.
1: La hora de las noticias son las 6 de la mañana, 26 minutos en Olímpica.
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5: La derrota de Argentina ante España en la final del Mundial 2026 sigue dando de qué hablar, pero esta vez no por lo ocurrido con el balón, sino por los hechos que se presentaron después del pitazo final. La FIFA confirmó la apertura de una investigación disciplinaria para esclarecer los altercados registrados en el césped del Merfield Estadio, donde varios jugadores y miembros del cuerpo técnico argentino protagonizaron enfrentamientos con futbolistas españoles en medio de la celebración del título. Entre los señalados aparecieron Leandro Paredes, Nahuel Molina, Thiago Almada y el asistente técnico Roberto Ayala. El organismo revisará las imágenes y los informes arbitrales donde, antes de tomar una decisión, pues la investigación también incluye la exhibición de la pancarta, aquella con el mensaje "Las Malvinas son argentinas", durante las semifinales frente a Inglaterra. Un hecho que podría representar una infracción al reglamento de la FIFA sobre manifestaciones políticas en competencias oficiales. Si el comité disciplinario determina que existieron violaciones al código disciplinario de la FIFA, los implicados podrían recibir suspensiones para futuros compromisos internacionales y la Asociación del Fútbol Argentino, AFA, enfrentaría sanciones económicas. Por ahora, no existe una fecha definida para conocer el fallo, ya que el fiscal designado deberá analizar todas las pruebas antes de emitir su informe. El Mundial terminó con España levantando la copa, pero las repercusiones apenas comienzan. Ahora todas las miradas están puestas en la decisión que adopte la FIFA, un fallo que podría marcar un precedente sobre el comportamiento de jugadores y cuerpos técnicos en las grandes finales del fútbol. 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

0: 6 de la mañana, 44 minutos, 6:44. 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
2: Arrancando esta nueva semana, semana corta con Olímpica Estéreo 90.5. Fuerte abrazo para quienes van rumbo a su lugar de trabajo. Es momento de anunciarles que llegamos a la sección más esperada por nuestros oyentes. Bienvenidos a esto que se llama
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5: Buenos días, hombre.
2: Buenos días, Chocorrón.
5: ¿Cómo me le va? Lo cogí desprevenido, ¿verdad?
2: Tremendo fin de semana, bastante largo.
5: Hombre, sabroso, con puente festivo y toda la vaina. Pero un poco quieto.
2: No me
5: espeluqué tanto porque estas tormentas que hicieron. Hoy hubo tormenta el viernes, sábado, domingo y ayer feriado.
2: Ya se asustó,
5: En diferentes partes, pero hubo truenos que mataron personas. Hubo vendavales, hombre. Todo.
1: Cayeron ramas de árboles que también cegaron la vida de otras personas.
5: Hubo olas, esas olas grandes, ¿cómo se llama?
1: Ola marina.
5: Hubo leva de mar de leva.
1: Mar de leva.
5: Claro, yo tuve que quedarme quieto en primera. Encerrado en un hotel con la hembrita y fuera. Oye.
1: Sí, señor. Tiene usted toda la razón. Y además fin de semana.
5: Claro.
1: Está recogido.
5: Y era el último puente de estos tiempos, porque ahora viene el de agosto, por allá lejos.
1: 7 de agosto.
2: 7, pero está inverso.
5: Y hay dos.
2: Es viernes y el otro es el 17.
5: Está atravesado.
2: Sí.
5: Bueno, el 17 sí es lunes.
2: Eso.
5: Bueno, entonces la gente se gozó este puente hasta decir ya no más. Bueno, voy con el viaje.
2: Hágale.
5: Una pelotera se formó en la plaza de mercado de Cereté.
1: ¿Cómo va a ser?
5: Una mujer se pilló a su esposo con otra mujer.
1: Lo de moda.
5: Claro.
1: Cacho que viene,
5: la mujer cogió la moto. Ahora, ¿quién sabe en qué te vas a ir para la casa, desgraciado? Y cogió la moto y le con un cuchillo y le rompió donde uno se sienta, la silla, la sillina.
2: El cojín.
5: Y lo rompió, le sacó la tripa, le abrió la llave, dijo: te le voy a prender gasolina y huepueca. Y la gente viendo, porque hoy está de moda es grabar. Subí a las redes y no hacen un carajo.
2: ¿Qué es lo que le está pasando a las mujeres?
5: Oiga, según lo que me contaron, oiga, la situación comenzó a volverse fuerte cuando la mujer vio a macho de ella que le estaba haciendo cacería con otra mujer. Empezó la discusión, el forcejeo. El man también es descarado. Salió defendiendo Juan la otra.
2: Anda.
5: Ella no tiene la culpa. Yo soy el de toda esta vaina aquí.
2: A protegerla.
5: Claro. Bueno, hasta el momento las autoridades no han emitido pronunciamiento. Dicen que la mujer se la llevaron unos agentes, porque es que se descontroló. Y había mucha gente. Se volvió algo, ¿cómo le digo yo?
1: Viral.
5: Representaba un peligro para los que estaban ahí. La mujer estaba alterada, exaltada. Y dijo, exaltada con X, porque exaltada no creo que la vuelva a poner marido, porque ya le dijo hasta aquí contigo.
2: No.
5: Yo eso te lo iba a decir, pero ya que tú te enteraste por tus propios medios, bueno, coge tus caminos. Oye, los hombres hoy día. Hombre, yo soy
1: descarado.
5: Yo me considero mujeriego.
2: Sí.
5: Pero yo respeto. Uno tiene que respetar a las mujeres.
1: Claro.
5: Después de todo, son mujeres.
1: Sí. Oye. Es decir, hay que ser prudente y hay que ser también.
5: Caballeroso, hombre.
1: Caballeroso y precavido para que no se lo pillen.
5: Yo no les digo que no tengan su moza, su vaina, pero
2: también hay que hacerle el llamado de atención a la mujer por su reacción.
1: No, pero es que el solo hecho de la ira, intenso dolor, pues es incontrolable.
2: Y se le quita la vida.
5: Por eso le iba a decir, mire lo que pasó en Mocarí. La mujer le quitó la vida al macho con un cuchillo.
1: Ahí está, ese es el video. Oye. De lo de CNT, le cogió la moto, le partió el cojín, el pellón lo partió también.
2: Por eso me refiero, ¿qué culpa tenía la moto?
1: Y pateaba la moto.
2: Pero por eso, ¿qué culpa tenía la moto?
1: Ay. Oye.
2: Hombre, con tanto sugar daddy que hay por ahí.
1: Oye. Oiga cómo tira la moto. Y la gente le decía, ¿qué culpa tiene la moto? Y desarmó la moto, le arrancó las tapas. Partió la moto, le cogió la placa, la botó, lo gestó.
6: Y sí, la gente en vez de aguantar, están ahí grabando y riendo.
1: Oye, todo el mundo grabando y viendo la
5: moto. Eso se vuelve una perrata.
1: Oye.
5: Bueno, eso se llama indiferencia social.
1: Social, sí,
5: y es más mala que los mismos gobiernos corruptos, yo. Deja más muertos que la guerra. Más mujeres divorciadas que, mejor dicho, yo no voy a decir la cifra. Pero que los fines de semana con puente traen su vaina, o yo su vaina. Tiene su efecto, no sí, sé señor. Qué será lo que pasa.
1: Voy con el viaje.
6: Ah, bueno, hágale.
1: 6:50 minutos, ganó España.
2: Sí.
1: Bacano.
2: En serio.
1: Un trofeo que cuesta y representa algo grande. Uh-huh. Algo significativo. No para una nación, sino para el mundo.
5: Lo sacaron en una bolsa.
1: En una bolsa de basura. No hay derecho. No hay derecho. Escuchen
5: estos pelos tan jodidos también.
1: No hay derecho.
7: Cuando entregaron la Copa del Mundo, oye, eso le entregaron. En severendo cofre de Luis Butón, que eso parecía era un escaparate de dos pisos. Oye, y el greñú del Cucurella la sacó del estadio y metí en una bolsa. No, definitivamente.
1: Una bolsa de basura.
7: Este Cucurella es más relajado que media libra de carne para 20 personas. Oye, la Copa del Mundo en esa bolsa se ve más ordinaria que un condón con alambre púa.
1: No, definitivamente, se ven unas vainas.
2: Hablando, o sea, de vainas,
1: todos los protocolos se acabaron ahí, compañero.
2: Hablando de vainas, tenemos un servicio social.
1: Ajá.
2: Porque resulta que a un oyente le pasó lo siguiente. Escucha el servicio social que tenemos.
8: Atención al señor Joaquín Ávila. Se le extravió la chapa de la boca al señor Joaquín Ávila. Cualquiera persona que se la haya encontrado, favor comunicarse con mi persona y tendrá gratificación. Al señor Joaquín Ávila, se le extravió la chapa de la boca. Al señor Joaquín Ávila, oiga, se le extravió la chapa de la boca. Cualquiera persona que se la haya encontrado, favor comunicarse con mi persona. Al señor Joaquín Ávila. Se le extravió la chapa de la boca al señor Joaquín Ávila.
1: Listo.
8: Se le extravió la chapa.
1: La buena. Tiene que aparecer.
6: Tiene que aparecer.
5: Bueno, no era mejor que dijera se perdió una chapa sin decir el nombre. Ve, que eso.
1: Oye, no, pero fíjate el comentario que le pusieron al video. En algún lado tiene que estar muerta de la risa.
5: Hombre, hubiera dicho se perdió una chapa, una caja dental, pero no involucra a la persona, porque eso es ponerlo en evidencia, hombre.
1: Ah, indiscreto,
2: resulta
1: indiscreto.
2: Que fue el mismo don Joaquín Ávila que le solicitó al perifoneo.
1: Al perifoneador.
2: El perifoneador que dijera su nombre para que así
1: supieran de quién es.
2: Hombre, rapidito entregasen la...
5: Ese no es Cantinflas que va perifoneando ahí.
2: No, este es otro. Bueno. Este es otro que hace esta labor también a través de un perifoneo. Da a conocer que don Joaquín Ávila está necesitando de manera urgente su chapa porque se le extravió.
5: Y para rematar, no ha podido comer, está triste.
0: Bueno, Choco, voy con mi chisme.
1: Mierda, Chocorro.
0: Urrá.
1: Ajá.
0: Generador de energía pone en servicio primer puerto para vehículos eléctricos. Oiga bien, los conductores de vehículos eléctricos que transitan por las carreteras del departamento de Córdoba ahora cuentan desde ya con una nueva alternativa para recargar sus automóviles. La empresa Urrá puso en funcionamiento la estación de recarga en Mata de Caña, ubicado en el municipio de Lorica, como parte de su apuesta para promover la movilidad sostenible en la región. La nueva infraestructura, que está ubicada en la estación de servicio Ruta al Mar, en el sentido Lorica-Cereté, aproximadamente a 500 metros del peaje, ofrece un punto estratégico para quienes se desplacen por este corredor vial, puedan recargar sus vehículos, los vehículos eléctricos. Dispone de dos cargadores llamados Envol Smart, cada uno con una potencia de hasta 22 kilovatios, equipadas con conectores tipo 2 que son compatibles con una amplia variedad de vehículos, son los más universales. Además, los usuarios podrán gestionar a través de la aplicación Mubon, donde también podrán consultar las tarifas y realizar el pago de este servicio. Con esta iniciativa, Urra continúa impulsando la transición hacia las tecnologías más limpias, facilitando el crecimiento de la infraestructura necesaria. Y lo más importante, ¿saben qué es?
6: ¿Sí?
0: Que la entrada en operación de este punto forma parte del proyecto de Urra para impulsar un corredor de infraestructura de recarga en el Caribe colombiano. La iniciativa contempla la instalación de nuevas estaciones próximamente en Los Manguitos, en Planeta Rica, San Onofre, Sucre, con el propósito de facilitar los desplazamientos de quienes han optado por tecnologías de cero emisiones y para quienes se movilizan del interior hacia la costa o de la costa hacia el interior del país.
1: Le tengo una ñapa.
6: A ver.
1: En Cartagena, cuando usted escucha zambapalo, ¿qué significa?
6: Pelea.
1: Reyerta.
0: Una reyerta ya es una vaina fuerte.
1: Una piedra. Trifulca.
6: Trifulca.
1: Uh-huh. Uh-huh. Una chambrana.
6: Mira que jala.
0: Chambrana ya incluye puñal y toda esa vaina.
1: Bueno, una jornada de evangelización terminó en Cipote Pelotera, que generó preocupación en Cartagena. La jornada de evangelización se desarrollaba cuando de pronto se desató tremenda pelotera, lo que debía ser un espacio dedicado a la reflexión y la fe, derivó una confrontación entre varias personas. Escuchen cómo se desarrolló. Los evangélicos insultando y los otros tirando piedra, agarrando pelo, agarrando palo.
6: Pero no hacían parte de la evangelización.
1: De la evangelización, no. Y si ahí viene, piedra, palo, ya los evangélicos debieron defenderse y contraatacar. ¿Cómo la ven? Tremenda pelotera, evangélico.
6: Ya no respetan los espacios dedicados a
1: precisamente Dios. Fue por el espacio, porque llegaron los evangélicos, okay. Comenzaron a orar y a cantar, y usted sabe que ellos cantan duro y bastante.
6: Uh-huh.
1: Y al lado había una celebración de un cumpleaños. Entonces no se pusieron de acuerdo, subieron el volumen y los evangélicos buscaron una amplificación y también le subieron.
6: No hay derecho.
1: Total, bueno, hasta el momento no se conoce con claridad las causas que originaron el altercado, ni se ha informado oficialmente sobre cuántas personas quedaron lesionadas.
6: Escuche esta historia. Presten atención, compañeros y oyentes. No, la voy a leer para que saque sus propias conclusiones. Hace unos años nadie le contestaba los mensajes. Ningún club, es decir, ningún equipo, lo quería. Estaba en el paro, con tres hijos, buscando trabajo en los anuncios del periódico. Esa es la historia de la remontada más grande del fútbol y no pasó en una cancha. Hablamos de octubre de 2011. El Alavés despide a Luis de la Fuente. Solo 11 partidos en el banquillo de un equipo de la segunda. Ni siquiera en tercera división lo querían. Y entonces empezó lo peor, el silencio. 18 meses sin trabajo. ¿Usted sabe que son 18 meses sin trabajo?
0: Año y medio.
6: Año y medio revisando el teléfono. 18 meses viendo cómo el fútbol seguía girando sin él. Tenía en ese entonces 50 años en ese mundo. Eso es una sentencia. Demasiado viejo para empezar. Demasiado desconocido para volver. Se refugió en su familia y, para no oxidarse, escuche bien lo que hacía. Iba a entrenamientos de otros equipos. Aprendía en silencio, sin equipo, sin sueldo, sin promesas. Hasta que un día, en el periódico apareció un anuncio. la Federación Española buscaba seleccionador o entrenador para la categoría sub-19. Podía haber pensado que era muy poco para él, podía haber tenido vergüenza, pero no la tuvo. Aplicó como cualquier persona. ¿Y sabe qué? No falló. Ahí empezó la escalada más silenciosa del fútbol. Sub-19, sub-21 y en 2023 le dieron la oportunidad para ser el técnico de la selección mayores de España. ¿Y sabe qué? Consiguió la Nation League en 2023, la Eurocopa en 2024 y recientemente el Mundial de 2026.
1: Y ayer emocionado ante el público que recibió a la Selección Nacional de España, manifestó: es un esfuerzo, es un trabajo en equipo. Significa que un jugador puede ganar un partido. Uh-huh. Un equipo gana un campeonato.
2: Así es. Hasta aquí el chisme de...

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14: Alex, ahí viene muy triste, compadre. Le acaban de herir el corazón. Genio, tócale algo bien lindo, bien romántico a mi compadre Alex.

0: 7 de la mañana, 14 minutos en Olímpica. 7:14 minutos a esta hora de la mañana. ¿Cómo te sentirías si descubrieras que el problema nunca fue tu pareja, sino tu falta de energía y deseo? 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
1: Son las 7 de la mañana, 15 minutos. 7 de la mañana, 15 minutos. Entramos en detalle con las noticias actualizadas a esta hora de la mañana. Mucha atención. Dos hombres fueron asesinados en el departamento de Córdoba en menos de 24 horas. Dos homicidios registrados el sábado 18 de julio enlutaron el departamento de Córdoba. Los hechos ocurrieron en los municipios de Tierra Alta y el municipio de Montelíbano, donde dos hombres perdieron la vida en ataques con arma. La información habla de que el primer caso se presentó en el corregimiento de Batata, zona rural de Tierra Alta, y la víctima fue identificada como Jade Ruiz Durango Petro, de 41 años de edad, quien fue atacado mientras se movilizaba en una motocicleta en la vía que comunica las veredas de Murmullo y La Sierpe. Por otro lado, se conoció que el segundo homicidio ocurrió hacia las 6:45 de la tarde en el sector conocido como La Victoria 1 del municipio de Montelíbano. Allí fue asesinado Steven Manuel Arrieta Caré, quien según las versiones preliminares había llegado desde Montería para visitar a su madre cuando fue interceptado por varios hombres armados que se movilizaban en motocicleta.
0: 7 de la mañana, 16 minutos, una discusión entre pareja terminó en tragedia. La intolerancia sigue cobrando vidas y eso precisamente sucedió la noche de este domingo 19 de julio en la calle 9 del sector 20 de julio del barrio Mocarí, norte de Montería. De acuerdo con algunos testigos del hecho, este ocurrió hacia las 10:40 de la noche cuando se presentó una discusión entre la víctima identificada como Jorge Eliezer Yepes, conocido como El Moña, y su pareja, el hombre de oficio de barbero, resultó herido en una puñalada a la altura del lado izquierdo del pecho, cerca al corazón, por lo que fue trasladado al hospital ese vida sin un Camilo Torres. Sin embargo, debido a la gravedad de la lesión y los esfuerzos por reanimarlo, falleció. Unidades de la policía fueron alertados del caso y capturaron a su compañera sentimental, quien fue identificada como Adriana, a quien conocen como La Mona, y quien presuntamente estaría involucrada en los hechos, por lo que fue presentada ante las autoridades competentes. Estamos a la espera de la audiencia correspondiente frente a este lamentable hecho, afirmó el coronel Héctor Ruiz, comandante de la Policía Metropolitana.
1: Las 7 de la mañana, 18 minutos, actualidad informativa en Olímpica Estéreo. Mucha atención, 6 personas han perdido la vida por las fuertes lluvias en el departamento de Córdoba. La intensa temporada de lluvias que afecta al departamento de Córdoba ha dejado como saldo

0: Intensa lluvia en inmediaciones del Rompoy de las Pacas. En el municipio de San Carlos, Pedro Plaza perdió la vida tras recibir una descarga eléctrica cuando la línea de alta tensión cayó sobre la vía que conduce a la finca La Carrizola. De acuerdo con la información, los organismos de gestión de riesgo y socorro continúan atendiendo las emergencias en distintos sectores ocasionadas por las lluvias este fin de semana.
1: 7:19 a.m, accidente entre un automóvil y una motocicleta deja una persona herida. La mañana de este lunes 20 de julio comenzó con un accidente de tránsito en el centro de Montería. Un automóvil y una motocicleta colisionaron en la calle 27 con carrera 7, dejando como saldo una persona lesionada y el automóvil prácticamente en su parte frontal destruido. Tras el impacto, una ambulancia llegó al lugar para brindar atención al herido, quien recibió los primeros auxilios antes de ser trasladado. Según el procedimiento de los organismos de emergencia, el siniestro también provocó congestión vehicular temporal en este concurrido sector de la ciudad, mientras las autoridades y los equipos de atención controlaban la situación.
0: Las 7:19 a.m, mucha atención, actualidad informativa en Olímpica Estéreo. Dos personas habrían muerto en un trágico accidente de tránsito en Montería. Un grave accidente de tránsito se registró en la madrugada de ayer domingo, del pasado domingo, mejor sobre la vía que comunica la terminal de transporte en el barrio Mocarí con la capital del departamento de Córdoba, dejando como saldo de manera preliminar dos personas fallecidas. De acuerdo con la información inicial, el siniestro, donde estuvieron involucrados un automóvil y una motocicleta de placas NEC35H, las circunstancias en las que ocurrió el choque son materia de investigación por parte de las autoridades.
1: 7:20 a.m, reportan otra presunta víctima mortal tras el fuerte vendaval en Montería. La tragedia que dejó el fuerte vendaval registrado la noche del sábado en Montería podría sumar una nueva víctima fatal. En las últimas horas comenzó a circular información preliminar sobre la muerte de un joven en un accidente de tránsito que al parecer estaría relacionado con las afectaciones ocasionadas por las intensas lluvias y los fuertes vientos. Según las versiones que han sido difundidas a través de redes sociales y cadenas de WhatsApp, el accidente ocurrió en la vía que comunica el corregimiento El Sabanal con el barrio Villacielo, donde el joven que se movilizaba en motocicleta presuntamente impactó contra una rama de árbol que había caído sobre la vía como consecuencia del vendaval. De manera preliminar, la víctima habría sido identificada como Fernando y residente del sector, quien al parecer se dirigía hacia su vivienda cuando ocurrió el siniestro.
0: Las 7:21 a.m, actualidad informativa, mucha atención. Entre tanto, motociclista perdió la vida en un accidente de tránsito en la vía Lorica, San Bernardo del Viento. Un nuevo accidente de tránsito enluta el departamento de Córdoba, ya que la madrugada del pasado domingo un motociclista perdió la vida tras sufrir un siniestro vial sobre la carretera que comunica San Bernardo del Viento. La víctima fue identificada como Alexander Padilla y quien, de acuerdo a la información preliminar, se movilizaba en una motocicleta cuando al llegar a la curva en inmediaciones del sector conocido como el Cerro de las Mujeres, perdió el control del vehículo y sufrió un fuerte impacto que le ocasionó la muerte de manera inmediata.
1: 7:22 a.m, capturan al conductor que atropelló a un policía en el aeropuerto Los Garzones. Un hecho de intolerancia que se registró en el aeropuerto Los Garzones de Montería, donde un hombre fue capturado tras presuntamente arrollar con su vehículo a un uniformado de la policía que restringía el paso de automotores por una zona de seguridad. El policía recibió atención médica y permanece bajo la valoración por las lesiones sufridas.
0: 7:22 a.m, mucha atención, tragedia en San Antero. En ese municipio, un hombre fue alcanzado por un rayo durante un campeonato que se desarrollaba en esa localidad. El lamentable hecho ocurrió en la vereda Las Nubes, donde se desarrollaba un campeonato de microfútbol. Y de acuerdo con la información preliminar, los jugadores y varias personas buscaron refugio de las lluvias en un rancho cuando una descarga eléctrica impactó el lugar. Como consecuencia del hecho, cuatro personas resultaron afectadas, tres de ellas sobreviven, mientras César Reyes Ávila falleció debido a la gravedad de las lesiones ocasionadas por la descarga.
1: 7:23 a.m, falleció tras ser impactado por una rama en la vía que de la apartada conduce a Montelíbano. Lo que parecía un recorrido más por la vía terminó en tragedia para Jorge Luis Martínez, de 54 años de edad, y quien perdió la vida la noche del domingo tras ser impactado, al parecer, por una rama que cayó de manera repentina sobre la vía entre La Apartada y Montelíbano. La víctima, conocida cariñosamente como JJ, era natural de La Apartada y residía en el barrio Montelíbano. Según la información preliminar, se desplazaba en una motocicleta Yamaha de placa TKQ 77C cuando la rama cayó y

0: inesperadamente sobre la vía y lo golpeó. El fuerte impacto hizo que perdiera el control de la motocicleta y sufriera un violento accidente. Debido a la gravedad de las heridas, falleció en el lugar sin que pudiera recibir ayuda.
1: 7:24, actualidad informativa en Olímpica Estéreo. Mucha atención. Un desfile de patriotismo recorrió las calles de la ciudad de Montería. La fuerza pública y las autoridades administrativas de la ciudad de Montería conmemoraron ayer 20 de julio de los 216 años del grito de independencia en una jornada cargada de simbolismo, tradición y sentido patrio que reunió a cientos de ciudadanos en distintos escenarios de la capital del departamento de Córdoba. Las actividades comenzaron con una solemne eucaristía en la Catedral San Jerónimo, donde participaron representantes de las instituciones civiles y militares. Posteriormente se realizó un homenaje al libertador Simón Bolívar, durante el cual se rindieron honores militares y se depositó una ofrenda floral en memoria a quienes hicieron posible el nacimiento de una nación libre e independiente.
0: Las 7:25, la hora de las noticias en Temprano es Más Bacano.
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4: Mucha atención, la DIMAYOR confirmó la programación oficial de la fase 1B de la Copa Colombia 2026, una ronda que promete grandes emociones con duelos entre equipos de la liga y el torneo que buscarán seguir en carrera por el título. Desde este 21 de julio, hoy comenzarán los partidos de ida con enfrentamientos que ya generan expectativa entre los aficionados. Sobresalen el choque entre Atlético Nacional y Tigres, el clásico barranquillero entre Junior y Barranquilla FC, además del atractivo cruce entre América de Cali y Real Cartagena. Los compromisos de vuelta se disputarán entre el 28 y el 30 de julio, cuando se conocerán los 8 equipos que avanzarán a la siguiente fase. Como novedad, la DIMAYOR también confirmó cuáles partidos serán transmitidos por televisión y cuáles podrán seguirse gratuitamente a través de YouTube, facilitando que más hinchas disfruten de esta competencia en todo el país. Además, en los últimos días se ratificaron algunos escenarios deportivos para garantizar el normal desarrollo de esta jornada. Todo está listo para que vuelva a rodar el balón en uno de los torneos más apasionantes del fútbol colombiano. Ahora solo queda esperar el pitazo inicial. Los partidos de la Copa Colombia que regresan, repetimos, hoy martes 21 de julio, están programados de la siguiente manera: Atlético Nacional versus Tigres a las 4 de la tarde, Internacional de Bogotá versus Inter de Palmira a las 5 de la tarde, Deportes Tolima versus Deportes Quindío a las 6 de la tarde, Independiente Santa Fe versus Unión Magdalena a las 6 de la tarde, Deportivo Pasto versus Bogotá a las 7 de la noche. A la misma hora, Once Caldas se enfrenta a Envigado y América de Cali frente a Real Cartagena a las 7:30 de la noche. De vuelta, los partidos del fútbol profesional colombiano. 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

0: Las 7 de la mañana, 42 minutos, 7:42. Así avanza esta mañana de martes 21 de julio del año 2026. Y les cuento hasta ahora que esta sesión la arrancamos con el patrocinio de la más deliciosa del día: Arepa San, la harina precocida de maíz preferida en toda la costa colombiana, para que usted prepare cientos de recetas con un solo ingrediente: Arepa San.
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0: 7 de la mañana, 43 minutos en Olímpica Estéreo. Saludo especial para la hermosa Carol López Orozco en sus 15 primaveras. Para ella, felicidades de manera muy especial de su hermanito Byron, su papá Albeiro y su mamita Tatiana. Le desea mil felicidades.
2: Bueno, yo les quiero contar algo que se los quería contar antes, pero bueno, lo dejé para ahora.
0: Ajá.
2: Una noticia que salió el fin de semana, bueno, el día viernes creo que fue que salió, sobre una burrita que se había extraviado en Puerto Escondido.
1: ¿Una bicicleta?
2: Una burra de cuatro patas.
1: Ah, de cuatro patas, ok.
2: La burra esa que rebuzna.
1: Claro. Es que la bicicleta le dice la burrita también.
2: Una burrita, claro. La burra se había extraviado. El propietario publicó en redes y pidió: hombre, se busca burrita que se extravió en Paso Nuevo, San Bernardo del Viento.
1: Ajá.
2: La burra, dice ahí, es la que corresponde a la imagen. Si usted la ha visto, puede avisar. Está bueno. Tiene un hierro LV. No se sabe, porque ahora me llega una noticia que esto fue en San Bernardo.
1: Uh-huh.
2: Pero encontraron una burra de 3 meses en la zona rural del departamento de Sucre, entre Córdoba y Sucre.
1: ¿Cómo así?
2: Claro.
1: Yo escuché hablar de esa noticia, pero ¿será la misma? Estamos hablando de la misma burra que encontraron con signos de tortura y demás.
2: De violencia, de violación. Bueno, eso es lo que les quiero decir. Hay indignación, no se sabe si es la misma. En la vereda Perendengue, el hallazgo sin vida de una burrita la mañana de este lunes 20 de julio, y de acuerdo con versiones entregadas por los habitantes del sector, el animal fue encontrado en una zona apartada y presentaba heridas en diferentes partes del cuerpo, especialmente sus partes íntimas.
1: Uh-huh.
2: Lo que ha despertado sospecha sobre un presunto caso de maltrato animal e incluso de posible zoofilia.
1: O sea, violación sexual a la burrita.
2: Se comieron la burra. Sin embargo, estas versiones aún no han sido confirmadas oficialmente, pero publican una foto en redes, está la burra tirada en el suelo ya de varios días con hormiga y toda esa vaina, y hay preocupación porque podría ser que entre varios de estos pelados, de esta gente que le gusta comerse a la burra, la habrían cogido como una burra no nueva, la habrían estrangulado su parte íntima y ella se habría desangrado.
1: Una pollonita, ¿no? ¿Cómo le llaman? Una pollina. Pollina, sí.
0: Pollina.
1: Pollinita.
2: La comunidad expresó su rechazo frente a lo ocurrido y pidió a las autoridades ambientales, judiciales y de policía adelantar las investigaciones exhaustivas que permitan establecer las causas de la muerte de la burrita y poder identificar a los responsables. La otra cosa que yo les quiero decir es que no. La burra, los burros de por cierto que están escasos. Ya uno no ve burro, ya burro no hay, ni burra.
1: Ya no se ven, ya hasta el ganado lo arrean con moto.
2: En moto, en carreta, le amarran una carreta a una moto y hágale.
1: Los talambucos, la leche la van a buscar también ya en moto.
2: Ya usted para ver un burro en un potrero, ya eso es difícil, oye, una, o sea, burra.
0: ¿Quiere decir usted que este animal ya está en vía de extinción?
2: Bueno, no sé si es que en vía de extinción, pero que en este departamento ya uno no ve los burros, compa. Antes usted le alquilaban un burro para trabajarlo un día.
0: O sea, de cuatro patas.
2: Sí, de cuatro patas, claro está. Uh-huh. Entonces usted iba a una finca y alquilaba 2-3 burros para riagua o para llevar leña.
1: Claro.
2: Para llevar palma. Y eso no se ve. Yo no sé si es que, bueno, no sé qué estará pasando con los burros.
1: A cortar la yuca incluso también.
2: Claro. Hombre, hasta para ahí usted a caminar, se montaba en un burro, salía a hacer su faena.
1: Claro.
2: Ya no se ven los burros, yo.
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3: 7:47 en Olímpica. Dicen buenos días, señores Olímpica, para felicitar a mi madre Zenaida Pereira, o Zenaida Pereira. Está de cumpleaños en el día de hoy de parte de sus hijos Melissa, Juan Jesús y Oscar Yaneris, le desean mil felicidades en su día.
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5: Amor, para usted, ¿cuál es su materia favorita?
6: Matemática.
5: En serio, amor, vamos a ver si es cierto. 4x4.
6: Camioneta.
5: 2x1.
6: Promoción.
5: 1, 2, 3.
6: Probando sonido.
1: Hay derecho.
3: 7:48, es martes 21 de julio, se acaba el mes número 7 de este 2026.
2: No me crean, pero por ahí vi que ya la Valdiri se dejó con el nuevo marido.
1: Yes. Sí, señor.
2: La mujer no cuaja un... Oye, más cuajan en el vientre una mula, una burra, que esta mujer, un marido. Hombre, ¿cómo le parece que la influencer barranquillera rompió el silencio y confirmó ella misma, tras los rumores, su relación con Juan Daniel Sepúlveda?
1: Te llegó a su final.
2: Que le llamaban el ternerito, llegó a su fin. A través de su historia, una conmovida Valdiri abrió su corazón y confesó que atraviesa nuevamente por una dura tusa emocional. Sin embargo, fiel a su estilo de mujer trabajadora independiente, dejó claro que la vida sigue. Hombre, Valdir, tú tienes que conseguir tus machos como yo. No jodo, no molesto, no celo. Lo único que me gusta es tirar fleje y ya no es más nada.
1: ¿Cómo reír? Está fregando.
7: Lavé tu ropa y no encontré ni un cabello de mujer.
8: Ajá, y entonces, ¿cuál es el problema?
7: No puedo creer que me estés engañando con una calva.

7:55 para ver fútbol. 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

0: 8 de la mañana, 21 minutos, 8:21 minutos, estamos en temprano, es más bacano, la mañana del martes, la mañana espectacular, la mañana de esta nueva semana que arranca con mucho optimismo. 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
1: A esta hora de la mañana, ¿qué tal si recibimos al cantante del gol, Javier Fernández, que nos tiene las noticias deportivas en la mañana de hoy? Adelante, Javi, muy buenos días.
2: Estamos, amigos oyentes de Olímpica Estéreo y hoy televidentes también, porque estamos para todas nuestras redes sociales. Hay ecos importantes para resaltar del campeonato del mundo, que tuvo un campeón merecido. El fútbol ganó en esta Copa del Mundo porque se ha llevado el título. El equipo que mejor hizo las cosas futbolísticamente no fue el equipo que más zapato dio, no fue el equipo que más empujó, no fue el equipo que más faltas hizo, no fue el equipo de más amarillas, sino el equipo de mejor fútbol. Felicitaciones a todos los españoles que nos están escuchando, porque son dignos campeones del mundo. En este campeonato del mundo se marcaron 308 goles en 104 partidos para un promedio de 2.96, el mejor de los últimos 14 mundiales desde 1970, el Mundial de México con Pelé a bordo. Y bueno, no es un dato menor. No es un dato menor, es un dato importante. ¿Por qué? Porque hubo más partidos. No es que haya sido el Mundial del siglo, para mí, no. Creo que fue un Mundial muy particular, con 3 países y con más equipos, con muchos más equipos, 64 equipos, 48 equipos, 64 partidos se jugaron 104 partidos, 60 partidos o 40.

0: partidos más. Increíble realmente, y por eso hay mayor cantidad de gente y demás. No porque haya sido el mejor mundial, porque creo que hubo equipos que no merecieron incluso estar en este campeonato del mundo. Pero bueno, ese es el fútbol, une al mundo y es lo más importante. Ahora entramos a hablar de nuestro fútbol colombiano, porque ya termina el mundial y la copa de nuestra liga del fútbol profesional colombiano hoy vuelve a salir a flote. A las 4 de la tarde se mide Atlético Nacional con Tigres. Buen partido ese. 5 de la tarde, Internacional de Bogotá con el Inter FC. Recuerden que el Inter FC es el que se juega en el estadio de Palmira. Deportes Tolima también a las 4 de la tarde se mide al Deportes Quindío. Después a las 7 de la noche Caldas se mide a Envigado. Pasto a esa misma hora se mide a Bogotá, desea Bogotá Fútbol Club. Y América de Cali se mide al Real Cartagena a las 7:30 de la noche. Esa es la jornada de nuestro fútbol profesional colombiano de la Copa, y estamos pendientes de la liga porque hay equipos que comienzan a reforzarse. Uno de ellos, y les vamos a contar un poco más adelante, se llama Deportivo Cali. ¿Y qué pasa con Millonarios? ¿Y qué pasa con Santa Fe? ¿Y qué pasa con Nacional? Todo eso se lo tendremos aquí en Olympic Estéreo. Abrazo para todos, que el Señor le bendiga.
1: Muchas gracias, Javi. 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
1: Oiga, compañero, se conoce que la Conmebol da por hecho de que el Mundial 2030 será con 64 equipos.
2: Sí, señor.
1: ¿Por qué?
3: Por el centenario del
2: mundial.
3: Del mundial.
1: Pero, y se va a realizar, lo habíamos dicho, luego de este campeonato de 2026 que se jugó en Estados Unidos, México y Canadá. El próximo campeonato mundial, que sería en julio de 2030,
3: junio
1: a 2 julio de 2030, se llevaría a cabo entre Uruguay, Argentina y Paraguay, una gran oportunidad también para el fútbol, para celebrar el centenario de la Copa Mundo con una competencia de 64 equipos.
2: Seis sedes. ¿Teniendo? Uruguay, Argentina, Paraguay, se jugará en Portugal, España, en Marruecos y España.
3: Teniendo estas tres sedes de Argentina, Uruguay y Paraguay, un partido inaugural cada una de ellas.
2: Sí.
3: El resto se desarrollará en Europa.
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3: Y en cuanto a la eliminatoria para el Mundial 2030 Sudamericana, la tabla de posiciones arrancará de la siguiente manera: Argentina, Uruguay, Paraguay ya con su puesto asegurado para el próximo Mundial. Clasificarán seis selecciones y una quedará para repechaje.
1: A propósito, me preguntan cómo queda la selección Colombia en estos momentos en la clasificación mundial de países.
3: Del ranking.
1: Ajá.
2: Está de 11. Quedó 11. En el puesto 11. Sí, señor. 8 de la mañana, 27 minutos.
4: ¡Sí!

0: 8 de la mañana, 29 minutos, 8 con 29 minutos. 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

0: 8:48, 8:48. 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
1: 8:49 en Temprano es Más Bacano. Sigue los oyentes a través del 320-536-1905, reportando su sintonía, compartiendo con nosotros este nuevo día, este martes 21 de julio, día, como decíamos anteriormente, mundial del perro, mejor amigo del hombre, catalogado así a nivel mundial, hoy 21 de julio.
0: Claro que sí, 8:49. Mire, queremos saludar muy especialmente, felicitar o mejor enviarle un saludo a la gente de la cancha Los Pericos del torneo ICG, a don Sergio Pérez, hombre que está conectado con nosotros todos los días en nuestra sintonía.
2: La gente que se reporta a esta hora de la mañana, Ezequiel Durango, desde Lorica, abrazo cordial para ti, muchacho. Muchas gracias por estar conectado a los 90.5 de la estación número 1 de los colombianos, Olímpica Estéreo.
1: Dice, buenos días, Olímpica, para que me saluden en Magangué, Aldair Espitia Castillo y su equipo de fútbol Atlético Galán, allí en la sintonía con Olímpica Estéreo.
2: Bueno, se ha desatado una ola de comentarios, una ola de críticas, una ola de expresiones en torno a lo que se vivió en la capital del país, en un centro comercial donde dos jóvenes se dieron un beso. Y esto ha sido la comidilla desde esta mañana en redes sociales.
1: Felicidades para la hermosa Carol López Orozco. Está de cumpleaños por sus 15 años. Por sus 15 años hoy, que Dios me la colme de muchas bendiciones, que la amamos mucho. Me siento muy feliz y orgullosa de ella, que es la niña más linda y hermosa de este mundo, de parte de su hermano Byron López Orozco y su mamá Tatiana y su papá Albeiro, le desean felicidades.
2: Ezequias por Andrea Carolina Cordero Copete y Ana Sofía Álvarez Benítez. La familia invita a familiares, amigos y allegados a acompañarlos a darle el último adiós a nuestras amadas niñas. De acuerdo con la información, es hoy 21 de julio a partir de las 4 de la tarde en el cementerio del P5. Estas exequias se llevarán a cabo a raíz de las dos jóvenes que perdieron la vida este fin de semana en la ciudad de Montería, luego de que las lluvias provocaran que se desprendiera un cable de alta tensión y que desafortunadamente hoy son víctimas de este suceso estas dos niñas, Andrea Carolina Cordero Copete y Ana Sofía Álvarez Benítez.
0: 8:51.
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0: Las 9 de la mañana, 17 minutos. 9 de la mañana, 17. Estamos en temprano. Es más bacano el alegre despertar de esta mañana. Oiga, director, ¿a usted también le pasa que uno dice, hagamos algo pequeño y termina llegando todo el mundo?
1: que siempre uno invita a una, a dos personas y cuando menos ves tú, llega el primo, llega el vecino, el amigo, llega hasta con tiniebla y la otra llega también con colágeno.
0: Oiga, tal cual, eso me pasó el fin de semana. 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
1: 9 de la mañana, 19 minutos, 9 con 19 minutos. 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

0: está en búsqueda. Dice, buenos días, Olímpica desde el Retiro de los Indios, para felicitar el Tapatusa por su cumpleaños número 55, escuchando Olímpica.
1: 9 de la mañana, 20 minutos, 9 con 20 minutos. Quiero felicitar también hoy, motivo de su cumpleaños, a Yasleni Ortega. Yasleni Ortega Vidal está de cumpleaños, para ella, de parte de toda la familia. Le desean bendiciones y felicidades en esta mañana.
0: Más oyentes que reportan en sintonía desde Puerto Boyacá, a los profe Andrea García y Jonathan Guerra en el barrio Nuevo Esperanza, el saludo que le envían, escuchando Temprano es Más Bacano.
2: Bueno, y este fin de semana hubo de cuanta pelotera. ¿Y
0: esta?
2: Ese se lo voy a dejar para mañana.
0: ¿Qué?
2: Un chisme. Ajá. La mujer le pidió plata al marido. Este no le dio, y ya mañana les voy a contar lo que pasó.
0: Ok, está dando un intro.
2: Un intro, un adelanto, hay un abrebocas de lo que va a ser mañana el chisme del día.
0: Repítalo, por favor, para que quede. Oye,
3: una
0: ahí.
3: Vaina, vea.
2: Una mujer le pidió plata al marido, y este no le dijo que no. Se fue para una tienda, mamá Bri, cuando la mujer lo pilló, dijo, tú no es que no tenías plata. No, le estoy contando mucho, hombre.
0: Mañana, entonces, el desarrollo de este chisme.
2: Claro.
0: Bueno, que no se le vaya a olvidar.
2: Por otro lado, también la mujer se fue para un paseo familiar para Puerto Escondido.
0: ¿Otro chisme?
2: Otro chisme. El esposo, como de esos esposos que ya están viejos, dice, no, mija, yo mejor me quedo. A mí no me gusta estar jodiendo con eso. El esposo, ni corto ni perezoso, decidió quedarse en la casa, en Cantaclaro. La mujer convencía que el esposo, verdad, que andaba un poco bajo de nota, se fue. Y a mitad del camino, cuando iba por los cedros, se devolvió porque se le quedó unas cosas personales a la mujer. Cuando llegó, su sexto sentido, una vez vio la puerta cerrada, dijo, te fue madre, me la aplicó.
0: Se fue.
2: Cuando la mujer mete la llave en la rajita de la rendija, se dio cuenta, una vez abrió la puerta, que a una mujer también le estaba metiendo la llave. Nada más y nada menos que su esposo, hombre descarado. Oye, no espero ni un día, sino, oye, no pasaron 30 minutos. Y se la encuentra a los dos. Yes. Y la mujer agarró ese con el que lavan ropa, manduco. Y empezó a darle manduco, pero de palo. Manducazo. A la mujer le daba en las nalgas, al otro. Y le tuvo un cuñado que grabó el video. A uno le daban las nalgas, al otro le tiraban el amigo para mocharse. Te lo voy a mochar, desgraciado, no joda. Ya me lo decía la madre mía, que no me metiera contigo.
1: Uy, se ven unas cosas.
3: Que si se ven unas cosas hoy día. Claro. Que si se ven unas cosas hoy día. Oiga esto. Oiga esto lo que le pasó al indio.
1: Domingo.
3: No, ahora verás tú. Escucha bien. Imagínate quién es el indio. ¡Padilla!
2: Está perdido, Padilla.
4: ¡Indio bonito!
5: Indio, querer salir contigo. Indio, estar enamorado de ti. Indio.
4: Indio, yo, indio. Para salir conmigo necesita 200,000 pesos y una hamburguesa triple carne.
0: Yes.
5: 200,000 pesos para Indio salir contigo y una hamburguesa triple carne. No, Indio arrepentido. Indio, ir donde la cariñosa, que sale mucho más barato. Indio, ir donde la cariñosa, es más económico.
0: Bueno, pero venga.
1: Obregaron, hombre.
0: ¿Cuál es el valor de una hamburguesa triple carne?
3: Hay hamburguesas que te valen 45, 50 y hasta 60 barras.
0: ¿Triple carne?
1: Depende, sí, de dónde la compre.
3: Depende de dónde la compre y lo que contenga. Porque si le ponen que es crocantico, que es cebolla dulce, que es una vaina.
0: Sí, caramelizada.
3: Caramelizada.
2: Lo que pasa es que la vaina es porque usted, que se come una hamburguesa triple carne, es un búfalo.
3: Es demasiado.
0: Entonces, o sea, no es por el costo, es por lo mamonúa, por el contenido.
2: Esa mujer que pidió esa hamburguesa triple vaina, yo mejor le doy ropa, no le doy comida.
3: Hombre, sale, o sea, más, tan ordinario, no, y es que sale más barato prepararlo en casa.
0: O sea, mira, que
3: el hombre estaba cocinando, iba a preparar una hamburguesa, pero vio que salía en cara. Y mejor decidió hacer una carne asada. Ajá. Para él, para la mujer y para el hijo o la hija de la mujer.
0: Okay.
6: Bueno, ya yo creo que ya terminé.

0: Manuel, échate otra porción de carne.
1: Pero si ya yo terminé, tan completa.
0: No importa, y que sea más grande.
1: Ah, bueno, dale pues.
2: Otra y que sea más grande, oiga. Escuche.
1: ¿Y eso? ¿Quién viene? ¿Tu mamá? ¿O viene tu papá?
0: No, viene el papá de la niña. Ay, qué gallardo.
3: Es mala. 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
2: Hoy lunes, 7 de la mañana, apareció el tipo después que se perdió desde el sábado, domingo, y ayer lunes... mamando ron. Oigan lo que dice cuando llegó a su casa esta mañana.
4: ¿Quién es?
5: Buenas noches.
4: ¿Quién
5: señora,
4: es?
5: Señora, ¿usted tiene marido?
4: ¿Ah?
5: ¿Tiene marido usted?
4: Sí, ¿por qué?
5: Ahora para ver si soy yo.
6: Me gusta el estilo como lo dice.
2: Sí, espérate, que falta. Que le faltaba. Escuchen bien, muchachos, escuchen bien.
4: ¿Quién es?
5: Buenas noches.
4: ¿Quién
5: señora,
4: es?
5: Señora, ¿usted tiene marido?
4: ¿Ah?
5: ¿Tiene marido usted?
4: ¿Y por qué?
5: Ahora para ver si soy yo.
4: ¡Qué barbaridad! ¡Uy, tuya.
5: Sí soy yo!
4: ¡Anda a mí! ¡Sí soy yo! ¿Quién es?
5: Buenas noches.
2: ¿Quién? Lo levantó a escobazo.
3: 9 de la mañana, 26 minutos en Olímpica.

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0: Son las 9 de la mañana, 50 minutos, 9 de la mañana, 50. 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
1: 9 de la mañana, 50 minutos. Y bueno, en cuanto al próximo mundial, faltan...
2: ¿Cuánto?
1: 1419 días aproximadamente para que comience el Mundial de Fútbol 2030. Oiga, está programado para iniciar el 8 de junio de 2030 y hoy, 21 de julio de 2026, desde hoy, es decir, en 4 años, estaremos conociendo el nuevo campeón del Mundial 2030.
3: ¡Ah, ya! Pero mire bien, porque ahora
2: de bono se pelado.
3: El tiempo ya no es el mismo.
1: Sí. Finaliza el 21 de julio de 2030.
3: 21. 2 días después. ¿Cuánto?
1: En 4 años estaremos conociendo. En 4 años, sí. 2 días después del Mundial de conocer la fe. Hombre, el campeón de 2026.
0: Ok. 9 de la mañana, 51 minutos.
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0: 9 de la mañana, 52 minutos, 9:52 en Olímpica.
1: Más oyentes a esta hora de la mañana disfrutando de nuestra compañía. Nos escriben al 320-536-1905. Saludos para don Carlos Castillo, Arias, conocido como el pájaro allá en Los Garzones. Le manda saludos su hija Gina Castillo, la popular pajarita, desde Garzones, escuchando Olímpica.
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5: Amor.
6: ¿Qué pasó?
5: ¿Usted qué haría si un hombre me coqueteara?
6: No, yo no haría nada.
5: ¿Por qué?
6: Si él quiere sufrir, hay que dejarlo.
0: Hoy 9 de la mañana, 53 minutos, 9:53. Vamos llegando a la parte final de Temprano es Más Bacano. 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
7: Doctor,
8: cuénteme.
7: Imagínense que soy alérgico al vino.
8: ¿A qué vino?
7: A consultar.
8: No te hagas el cacorro, tú siempre en la mía vienes con tu vaina, pareces cacorro, ¿verdad? Te vas de aquí, no vas a venir más al consultorio mío. Este parece pendejo.
2: Usted la cogió. No la cogió.
3: Lo siento, pero no entendí un carajo.
2: No le escuché, escuche bien.
7: Doctor,
8: cuénteme.
7: Imagínese que soy alérgico al vino.
2: Doctor, soy alérgico al vino.
0: Ajá.
2: Le dice, doctor.
8: ¿A qué vino?
2: Y él le dice, ¿cómo así?
7: Consulta.
8: No te hagas el cacorro, tú siempre en la mía vienes con tu vaina, pareces cacorro, ¿verdad? Te vas de aquí.
3: Sigo sin entender, pero bueno, nos vemos.
0: 9 de la mañana, 54 minutos, 9:54. Nos despedimos así de esta mañana espectacular. Invitación para que se queden en nuestra sintonía. Viene una programación extraordinaria para que sigan ahí conectados con 90.5.

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0: ¡Oye!
1: ¡Oye! ¡Qué pesado!
0: Esto lo hace Jorge Iván, el Chuno Díaz, se llama Si te vuelvo a ver. Si te vuelvo a ver, mi amor, si te vuelvo a ver, mi vida, buena canción. A esta hora de la mañana, cuando son las 11 ya con 18 minutos en la Olímpica, 11 con 18 minutos, es de la gozadera de la mañana.
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0: Así es, por donde la mires, se oye bien, de norte a sur, de este a oeste, por donde te metas solamente se oye Olímpica Estéreo. Hoy a todos reciban un cordial saludo, fuerte abrazo caluroso también para todos nuestros oyentes, nuestros amigos, nuestros olimpiquitas cibernautas que nos sintonizan desde cualquier parte de la bolita del mundo, en sintonía con Olímpica Estéreo a través de nuestra aplicación, a través del internet. Un abrazo para todos. Gracias por estar ahí en la sintonía siempre de Olímpica 90.5. Se reporta nuestra entre 2536-1905, gerencia Víctor Mario Zuluaga, dirección artística de Néstor Cueto Guzmán, el inquieto de los papás de los pollitos aquí. Les acompaño yo, el negrito del.

con buena música les acompaña. Usted únicamente solicita sus canciones al 325-36-1905. Voy de una por acá. Piso Olímpica, salud muy especial para Steven acá en la Superior de la Granja, de parte de su compañero de trabajo que hoy está de cumpleaños.

0: 105 la buena, papá. Pero yo me regalé la canción Muriendo de Amor de Farruko y Ordillo. Escucho Olímpica porque me pone de todo. Uy, ¿cómo? Regálame la canción Beso tras Beso de Los Inquietos. 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Oye, feliz cumpleaños para Saúl Martínez, que está de cumpleaños en el día de hoy. Que Dios te bendiga, viejo Saúl. Hoy es martes de reclamadera, martes de perdón, martes de, mejor dicho, de rogadera. Martes de revisadera de bolsillo. Bueno, y que yo que bebí anoche, tine. Martes de Guayacán. Ah, sí.
1: Oye.
0: 11:22 minutos, hoy está de cumpleaños. Oiga, de cumpleaños hoy, mi hermanazo, mi brother.

0: Oiga, feliz cumpleaños para el gran Rafael Oviedo, chiquito malo. Oiga, de los míos, míos personales, manito mío, que mi Dios te bendiga, papá lindo, y te regale larga vida, gran chiquito malo. Hoy está de cumpleaños y celebrando con la que más se oye, la que sí se oye en Vila. Rafael Oviedo, más conocido como el propio Chiquito Malo. Que Dios te bendiga, hermano mío. Felicidades. Que lo celebres con Olímpica Estéreo.
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0: Eso va que va, claro. Una del cacique, Lito, mi rey. Esos son los que mandan. Al 320-536-1905. Aquí los leo. Y de una los voy complaciendo.

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Gracias, Dios mío. Claro que sí, que darle gracias. Hay que darle gracias a Dios por la familia que tenemos, por la que hemos soñado. Y también seguir pidiéndole a Dios para que sigan construyendo esa familia soñada. Y que viva el amor y hacerlo también.

0: siento orgulloso.
1: Oye, por acá quiero saludar a todos los que están en la sintonía también escuchando Olímpica 90.5 por acá desde el barrio Cantaclaro. Y se los llevan escuchando Olímpica desde Cantaclaro, Canta Bonito, para que me saluden de manera muy especial. A mi compadre Fabián Hernández desde Medellín. Oye, Calazán, San, San. Ahí está Danilo Bautista en sintonía escuchando Olímpica, hidratando a toda la ciudad de Montería. ¡Qué vaina linda! Voy por acá y se lo llevan. Quiero que me hagan el favor de complacerme con una canción. Quiero felicitar al gran Pavoni. Al gran Pavoni está de cumpleaños en el barrio Villa Caribe, de parte de su esposa, de Alba Vidal, de sus hermanos, de Carlos, de Mario, de Diego, de Juana, de su señora madre, de Carmen Quintero. Está de cumpleaños y celebrando con Olímpica 90.5. Vamos también a felicitar al propio Saiyajin Richard Hurtado ahí en el Cerrito, de parte de sus compañeros, los Saiyajines. Verdad, bien, puro Saiyajines por aquí. Saiyajines por acá reportando la sintonía desde Cantaclaro Country Club. El propio Juancho Cerva, el propio Chongua, la buena viejo Juancho. Vamos a saludar también a la hermosa Carol López Orozco. Está de cumpleaños hoy celebrando 15 primaveras. Oiga, de parte de su hermanito Byron, de su papá Don Albeiro, de su mamá Tatiana, que la queremos mucho, la reina de la casa, Carol López Orozco, hoy celebrando 15 primaveras. Felicidades. Yo quiero saludar a Samuel, para Elizabeth, para Liam, desde la Unión Antioquia, de parte de Wilson Avilés. La buena, papá, gracias por escuchar Olímpica 90.5. Saludos para nuestros cibernautas. También siguen conectados con Olímpica Estéreo desde Medellín, reportando la sintonía. Yo me regalame la canción. Una champeta bien vaciladita. Yo escucho Olímpica porque me pone de todo. Qué lástima, mi amor, de Poncho Zuleta. Eso va.

Vega. Saludos para don Carmelo Velázquez y para Melisa González. Oigan, a propósito, estuvo de cumpleaños el día pasado para Melisa González. Que mi Dios te bendiga y te regale larga vida. Felicidades. Lo sigue celebrando con Olímpica Estero 90.5. Don Carmelo Velázquez en sintonía con la que más se oye.

0: Oye, Freddy Herrera, hermano mío, estaba perdido. Ove José Burgo. Ove José Burgo, carajo.
1: Oye, ¿qué es ese sabor?
0: Sobavio José, soba que va, hermano mío. El propio José Burgo y su llanera y su restaurante donde José. Vayan allá donde José es Nirvana. José los atiende, él se pone una minifalda así. Me encanta que le cojan la nariz.
1: Cuidado. Oye, ¿qué es ese sabor?
0: 11:56 es Olímpica sonando en tu radio. Llega Oscar Gamarra. No se llama calladito, calladito. Haga la bulla callado.
1: Me siento.

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0: abrazo caluroso. Oiga, tremenda temperatura en la ciudad de Montería. Estamos sobre los 39, ya 40 grados centígrados, 2:23. Vacilón de la tarde sonando en tu radio. La gerencia de Héctor Mario Zuluaga, dirección artística, director Cueto Guzmán, el inquieto, los papás de los pollitos. Aquí les acompaño yo, el negrito del sabor.
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0: El gran censo de Colombia. Bienvenido, hermano, a la sintonía olímpica.

0: Bueno, señoras y señores, bienvenidos al vacilón de la tarde. Los que nos sintonizan a través de la web de nuestros cibernautas, Olimpiquita de corazón y no de presión. Un abrazo, papá. Está como siempre firme escuchando Olímpica, el gran Víctor Márquez. Un abrazo, hermano mío. Y saludo para que me complaque con la canción Amigos Míos de Diomedes Díaz, un guanabanazo. Yo escucho Olímpica. Regálame la canción. Déjala de los diablitos, por favor. Yo escucho Olímpica. Reportó la sintonía desde Medellín. Fabián Hernández, Olimpiquita de corazón y no de presión. Regálame la canción Ayúdame, Dios mío. Dios mío, ayúdame. ¡Ay, a Larry Burro! La buena, viejo Larry. 2:24, hoy es martes de lloradera, martes de lloradera, martes de perdón, martes de contéstame, desbloquéame, no lo vuelvo a hacer, yo por qué me gasté esa plata, martes día mundial del guayabo. Después de un largo puente festivo, aquí estamos nuevamente acompañándoles con buena música en los 90.5 de Olímpica. Oye, gordito de oro. Hombre, ¿cuál es la preocupación del cuadro? ¿Qué es lo que le pasa al cuadro? ¿Vale? El cuadro lo tiene la regla uña así, ¿ves?
1: Contéstame.
0: No le quiere contestar. ¿Por qué no le contesta, cuadro? ¿Cuál es el miedo?
1: Contéstame.
0: Contéstale, que no es para eso, sino para el uñero que tienes ahí, ¿ves? Juanete. ¡Erda, qué vaina buena! ¡Hombre, Joaquín! Joaquín Alonso, hombre, propio Juaco Guillén.
2: Me siento orgulloso de ser olimpiquista.
0: Contéstale, cuadro, contéstale.
1: Contéstame.
0: Contéstale a la regla uña. La regla uña se le perdió desde viernes, sábado, domingo y lunes festivo. Él decía, no, estoy ocupado. Y el cuadro, hágale videollamada. Llámela, escríbale y nada. Oye, ocupa. Vamos a ver que la regla uña la vieron con otro. ¡Miércoles! No, miércoles no, Wire.
2: ¡Oye! ¡Qué sabor!
0: ¿Anda pidiendo qué? El cuadro, oye, el cuadro parece un corresponsal. Bueno, para enviar transferencia. ¡Oiga! Dios mío, todo se sabe, cuadro, todo se sabe. Martes de Guayacán y de un buen perfume, así es. Martes de Guayacán y de buen perfume para que no se note el tufo. Oye, Rafael Ramos, cuéntamelo todo, mi reilito.
3: No, ya no vengas, ya no vengas.
0: Son las 2 de la tarde, 26, es Olímpica, sonando en tu radio.
2: ¡Aquí suena!

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0: Esto lo hace el Yuno Díaz, Jorge Iván, el Yuno Díaz. Yuno, a propósito, Yuno, en estos días le hicieron volar la piedra en una presentación. Le sacaron el gato a Yuno, carajo. Bueno, juicio, hombre.
1: Me siento orgulloso de ser olimpiquista.
2: Que guardo lo mejor que quedó de ti.
0: Si te vuelvo a ver, mi amor, te diré que guardo lo mejor que quedó de ti. Si te vuelvo a ver, si te vuelvo a ver. Bueno, ok. Bueno, listo, está bien, eso va. Son las 2 de la tarde, 48 minutos, en Olímpica 2:48.

0: mundial, sigamos hablando de política. Mierda, qué vaina, Dios mío, cuando no es un tema es el otro.
1: ¡Oye! ¡Qué sabor!
0: Cuando no es Yana, es Sebastiana, si no es Macuto, ahí está en el 469, Ronald Taxi. Buena Macuto.

Díselo para el propio Pedro Padilla. Allá Pedrito Padilla, la buena, hermano mío. Como siempre en sintonía, escuchando Olímpica. Desde la capital del oro blanco, desde CRT. Oiga, uno de los ricos de CRT. Para mí es un orgullo, yo.

Bueno, por acá en Salud, yo escucho Olímpica porque me pone de todo, hermano, para que me complazca con una canción Yaranga Campesina de Fruco y su Teso. Yo escucho Olímpica porque me pone de todo, listo, papá. Para mi gente, el Policarpa también está reportando la sintonía. Regálame una canción. Nos engañó desde Eduardo Morelos y bastante. Oiga, don Pedro Murillo, uno de los mejores hombres que tiene el doctor. El indio de Atahualpa. Buenas tardes, Lucho Men. Saludo muy especial para los muchachos de Éxito Alameda allá que están en sintonía. El propio José Duque, Gerardo Montesino, Diego Morales.

Así es, Olímpica está en el 90.5 original. Se lo llamé para que me complazca con la canción Química Perfecta de Long Play. Yo escucho Olímpica desde el centro comercial nuestro. Un abrazo para todos los que están ahí en la sintonía. Los diferentes centros comerciales, todo el comercio de Montería escuchando Olímpica Estéreo. A nuestros cibernautas una vez más. Oiga, saludo y abrazo. Gracias por escuchar Olímpica Estéreo 90.5. Son las 2 de la tarde, 51, 251.

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Esto lo hace Felipe el Pipe Peláez. Oiga, qué buena canción. Seguimos recordando en este martes, ni te cases ni te marques. Son las 3 de la tarde, 19 minutos, en Olímpica 3 con 19 minutos. 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

0: Oiga, tremendo, es cipote, tronco, es sol, 40 grados centígrados. Es la sensación térmica. Hay que tomar bastante agüita, mantenerse hidratado. ¿Sí o no, vieja?
1: Aquí bebiéndome este poquito de refresco, porque claro, estas calores van a matar uno. ¿Sí? Tiene uno que está bebiendo puro líquido. Sí. Puro líquido con esta sofocación. O si no, se va uno para allá, para aquel lado. Para allá, pan de todos, nos vamos.
0: ¿Para dónde, vieja? ¿Para dónde? ¿Para dónde?
1: Pan de todos, nos vamos.
0: ¿Para dónde? ¿Para dónde se va uno?
1: Pan de toros, vamos.
0: ¡Hombre, Johnny Browns! Toma agua, Johnny Browns. Toma bastante agua, Banji. Oye, el agua amaneció sabrosa, Banji. Pero vamos, si no te vas para allá, ¿ves?
1: Pan de toros, vamos.
0: Sí, señor, pan de toros, vamos. Tarde que temprano. Oye, hoy martes el agua que amaneció sabrosa. Verde era el otro, oye, el otro tiene un... Le hablo uno así sequita, bueno, y qué fue que se quedó seco de la moto que sopló el tanque. La boca pura gasolina.
2: ¡Oye! ¡Qué
0: esa es la que le cae a Rafa Ramos! No, no, güey, el carro se me quedó seco y le chupé la manguera, la gasolina y tal. ¿Tú qué dices de eso, Banji? ¿Tú qué dices de eso? ¡Hombre, y Mervedoya!
1: Aquí bebiéndome este poquito de refresco, porque estas calores van a matar uno. Tiene uno que está bebiendo puro líquido. Sí, puro señor. Líquido con esta sofocación. O si no, se va uno para allá, para aquel lado. Para allá, para donde todos nos vamos. ¡Ay!
0: En la huega, Banji, porque para te vas para allá. ¿A dónde vamos? ¿Dónde se van? ¿Dónde se van?
1: Pan de toros, vamos.
0: Verdad, qué vaidalita. Díselo, yo me regalamos una canción. Beso tras beso los inquietos. Oiga, pero qué sentimiento, Dios mío. Díselo para Heidi Jiménez en el Bálsamo. Eso es San Pelayo, de parte de Luis Jiménez de Medallo, escuchando Olímpica 90.5. La buena, papá.

0: Oye, Yair, la buena hermano mío, como siempre están haciendo, escuchando Olímpica, mi gente, Patio Bonito. Son las 3 de la tarde, 22 en Olímpica, 3 con 22 minutos. Van canciones a esta hora de la tarde.
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0: A petición de nuestros oyentes, llegado a Morelos, esto se llama Nos Engañó. La canción que le gusta.

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Son las 4 de la tarde, señoras y señores, ya con 19 minutos en Olímpica, 4:19 minutos. Esto se llama La Familia que Soñé, la hace Rafa Pérez, La Evolución canta, vaya.

Bueno, atención porque llegó la hora de ganar con Dorofil. 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Usted me muestra ahí a través del 320-536-1905, me envía los datos completos, por favor. 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

0: Oye, por aquí quiero saludar a Osvaldo Hernández. Dice, escuchando Olímpica desde Medellín. Saludo para el popular Al Coro, la buena viejo coro. Señáleme usted mismo ahí la humedad. Ahí mismo la humedad. Usted mismo tiene que tomarse la foto ahí señalando dónde está la humedad, ¿ok? ¡Ay, mamá! ¡Ay, papá! Oye, Mario Samir. Está en la internet también escuchando Olímpica. Hombre, tremendo calor que está haciendo, carajo. Bueno, ¿y qué es lo que hace, vieja?
1: Aquí bebiéndome este poquito de refresco, porque estas calores van a matar a uno. Tiene uno que está bebiendo puro líquido, puro líquido con esta sofocación.
0: Sí, o señor.
1: Si no se va uno para allá, para aquel lado. Para allá, para donde todos nos vamos. ¡Ay!
0: ¿Para dónde, vieja? ¿Para dónde?
1: Para donde todos nos vamos.
0: Para donde todos nos vamos.

0: Está bien, saludos para mi gente que se ha reportado por acá desde el barrio Cantaclaro, desde la Unión Cantaclaro, escuchando Libre. Allá, viejo Caliche.
1: Me siento orgulloso de ser olimpiquista.
0: Uy, Mario Samir. Se vienen las piscinas de Mario Samir.
2: Zona, sí, Sacoleto, Burricán. Uy, qué peligro.
0: Está buena, Mario Samir. Hermano, mí están como siempre la cinta, ¿no? Escuchando Olímpica. Celo para el viejo Eder. Frente a las torres de Caracolí. Está varado sin cemento para los bloques. ¿Cómo va a ser? Paga diario ahí. Está bien. Eso, vale mía. Si es señalando la humedad, donde tenga la humedad, con Terofil. Me envían los nombres completos, por favor. Ahí, nombres completos, hermano mío. Nombre completo, vamos a ver quién es. Mándeme los datos ahí. ¿A qué me dice que WhatsApp es Luciana? Pero mándeme los datos completos. Nombre completo de una para dar el nombre del ganador de Torofil. 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

0: amigos, Farid Ortiz en Olímpica Estéreo 90.5. Se llama Mi Debilidad. Son las 5 de la tarde, 24 minutos. 5:24 en la tarde este martes.
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0: se llama Narcisista.
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0: Kevin C. En Olímpica Estéreo 90.5. Son las 5 de la tarde, 56.
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0: mi vida. 5:56, vamos a cerrar esa hora de música. En Olímpica Estéreo 90.5, recordando este buen clásico.

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Esa canción se llama De Todas y de Nadie. La hacen los dos carnales en Olímpica Estéreo 90.5, 6:25 minutos. Al momento de retornar a casa, vas escuchando la estación del primer lugar, 90.5. Ustedes reportando sintonía a través del 320-536-1905. Saludos a quienes nos escuchan en la distancia desde Medellín. Reporta la sintonía el gran Víctor. Envía saludos a la familia Velázquez Betín en el corregimiento El Contento, escuchando Olímpica.

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0: Se llama Tu Recuerdo, Elis Maluma, en Olímpica Estéreo, versión salsa. 6:54 minutos y luego de esta, les tengo una buena recomendación. Un buen recomendado. Ya en el cierre de esta hora de buena música en Olímpica Estéreo 90.5.
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0: Se llama Como te quise, te olvido, en la voz de Iván Ballesteros. Olímpica Estéreo 90.5, un buen recomendado para que lo disfrutes en la estación del Goce.